0: Con cariño, en este mes tan especial como es el mes del amor, no podemos pasar desapercibidos de estos temas. Algo especial, con mucho cariño, y que suena de la siguiente forma, dice así.
1: Claro que se llama el merenguito para toda esa gente de la mística, de gran banda, que siguen gozando y siguen bailando con nuestra música a lo largo de esta noche. Temas especiales para Óscar Ortega, que ya parte rumbo a casita a descansar en esta noche. Díselo así.

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0: Las 7, 18 minutos.
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0: Las 7
1: y 30 minutos.
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0: Las 7:47 minutos.
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2: Las 8, 18 minutos.
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0: Las 8, 22 minutos.
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Las 8:35. 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
1: Las 8:41 minutos.
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2: Las 8:47 minutos.
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Las 8:54 minutos. 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

0: Las 8:58 minutos.
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0: Las 9:09 minutos.
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0: las 9:12.
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0: Las 9, 22 minutos.
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0: Las 9:39 minutos.
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1: Las 9:48 minutos.
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Muy buenas noches, ¿qué tal? ¿Cómo están? Un verdadero placer saludarles. Dios les bendiga grande, pero grandemente esta noche de sábado. Bienvenidos a una emisión más de Espada y Armadura, trayendo las buenas nuevas de Dios. Esperando que este programa, estos 60 minutos, sean de su completo agrado, y como siempre les pedimos estar atentos a esta palabra que nos ha preparado Dios para esta noche, como cada sábado de 10 a 11 de la noche. Gracias, infinitamente gracias por acompañarnos en esta palabra. Recuerden que el programa Espada y Armadura se transmite a través de Radio Centro 96.3 desde Siguatepeque, desde el altiplano Siguatepeque, gracias al cuerpo de producción, ejecutivos y propietarios de Radio Centro por permitirnos a esta hora de la noche cada sábado llevar las buenas nuevas de Dios. Y también recuerde que estamos en las redes sociales, en Facebook, en YouTube y en TikTok Live, Facebook y YouTube y TikTok Live como Carlos Martínez Cepeda. Gracias, infinitamente gracias de todo corazón. Les quiero pedir esta noche en especial, la palabra entra por el oír. Fíjense bien, la palabra entra por el oír, la palabra no entra por el ver, la palabra entra por el oír. ¿Qué les quiero decir con esto? Abran su oído, fíjense bien, abran su oído, pónganle atención a lo que van a escuchar, a la palabra que voy a leer. No miren tanto a quien predica, porque recuerde que los que predicamos las palabras somos de carne y hueso. Si yo comienzo a fijarme en cada hombre, en cada mujer que predica la palabra, disculpen, no voy a recibir la bendición de Dios. Y de repente la palabra de esta noche es para usted, pero usted, en vez de estar, se pone a fijarse más en el que predica, y como el que predica, pues, en su vida profesional es periodista, entonces usted está pensando más en el periodista que en el que está predicando la palabra. Por eso, esta noche, yo le digo, porque es una palabra muy especial la que Dios ha puesto en nuestro corazón, yo le pido que le pongan atención a lo que escuchan. Les pido de todo corazón que pongan atención a lo que escuchan, porque yo sé que la palabra que Dios nos va a revelar esta noche es una palabra que va a traer mucha bendición. Estoy plenamente seguro, porque en cada pasaje en el que me llevaba Dios cuando estudiaba la palabra, se los digo que cuando comencé a hacer esta prédica que Dios había puso en mi corazón, en mi mente estaba un pasaje de la Biblia. Y cuando comenzó Dios a dictármelo y lo comenzamos a construir, ni siquiera, se los digo de todo corazón, no utilicé el pasaje bíblico con el que yo creí que iba a construir la prédica de esta noche. Así que atentos, y si ustedes les gusta anotar, tienen papel y lápiz, háganlo, anótenlo. Yo les doy a conocer el tema de esta noche, que es un tema fuerte, se los digo de todo corazón, es un tema fuerte: muerto en vida. Así lo hemos titulado, así nos lo ha dictado Dios: muerto en vida. Muerto en vida, el tema que tenemos para esta noche.
¿Quién o quiénes podrán identificarse con este título, muerto en vida? Piénsela de entrada. ¿Quién o quiénes pueden identificarse con el título de esta noche, muerto en vida? ¿Cuántos se sentirán muertos en vida? ¿Usted se siente muerto en vida? Tranquilo. Comience a escuchar y usted mismo se va a ir respondiendo poco a poco las preguntas que se van a desarrollar esta noche, para luego comenzar a sumergirnos en la palabra. Y por supuesto, lo más importante, no solo es presentar el problema, es encontrar la salida, es encontrar la salvación. Y eso es lo que vamos a buscar esta noche. Una frase muy fuerte, pero que va con la realidad de muchas personas en el mundo. Y otras que aún no lo saben o no lo quieren aceptar. No, si yo estoy bien. Yo estoy bien. Tranquilo estoy. Es que yo vivo mi vida. Yo no sé cuál es la gana de ustedes de quererme llevar la vida a mí. Preocúpense por la vida de ustedes, no por la mía. Frases célebres. Frases célebres. Es mi dinero el que me estoy bebiendo, no es el tuyo. O sea, yo no sé cuál es el afán de meterte en mi vida, por favor. Déjame en paz. Cuando yo me beba tu dinero, preocúpate. Eso es. Es que yo las amo a las dos, vos entendés. Yo me siento a gusto con las dos mujeres. Lo que pasa es que lo que vos me tenés es envidia. Porque vos no tenés la capacidad que yo tengo de tener dos mujeres, de tener tres. Frases que ahí están. Es que entendelo, yo lo controlo. Yo sé hasta dónde apuesto. Yo sé cuándo me tengo que retirar. Yo sé cuándo digo hasta aquí. Se están muriendo cada día. Se están muriendo cada día más. Y para ellos es normal todo. Más adelante vamos a ir identificando por qué alguien muerto en vida cree que todo es normal. ¿Qué me puede identificar con un muerto en vida? ¿Sentirme menos que los demás? Por ejemplo, usted dice, ya, de mi profesión del colegio, de mi profesión de la universidad, la mayoría están triunfando. Y yo me quedé relegado, yo me quedé atrás. Muchos de mis compañeros ahora son jefes. Y yo ahora ni siquiera soy el segundo de ellos, sino que solo soy un subalterno, un peón más. ¿Por qué yo no puedo avanzar? ¿Por qué yo no puedo crecer? Que soy un desecho. Un muerto en vida se siente un desecho. No sirvo para nada. Por más que me esfuerce, no logro nada. Lo intento, pero luego me caigo de nuevo. Por ejemplo, el que lucha contra el alcoholismo, ¿no? Deja de beber de repente un mes, dos meses, tres meses y de nuevo. ¡Prah! El que es adicto a las drogas, deja de consumir un tiempo y de repente, ¡pum!, va de nuevo al fango. De nuevo a la muerte. Y ahí está en eso. No puede sentar cabeza. No puede salir a flote. Un bueno para nada. La vida que le estoy dando a mi familia, la vida que le doy a mi esposa, la vida que le doy a mis hijos, la vida que le estoy dando a mis padres. Soy un bueno para nada. Ahí es cuando el muerto en vida comienza a identificarse, ¿no? Comienza a darse cuenta que es un muerto en vida. Más adelante les doy en detalle que es un muerto en vida. Fíjese bien, un bueno para nada, un alcohólico empedernido, un drogadicto sin control, un adúltero, un mentiroso, etcétera. Esto es cuando ya acepto el problema que tengo.
No lo quiero remediar, no lo quiero componer, pero sí sé que soy un muerto en vida, yo se los digo. En mi adicción a la cocaína, yo sabía que estaba mal, yo sabía que ya no la podía controlar, yo sabía bien que una vez que me echaba la primer línea, el primer pase, yo ya no me podía detener. Y no buscaba cómo resolver el problema, porque había pasado por el centro de rehabilitación, por el proyecto Victoria, había recaído. Entonces yo estaba en mi mente, yo estaba muerto en vida y estaba programado que yo me iba a morir. Así. También, ¿qué me identifica con un muerto en vida? Que soy desechado por la misma sociedad. Escuchen bien. La misma sociedad me desecha. La misma sociedad que me invitó a ser adúltero, a ser borracho, a ser drogadicto, a ser chiviador, a ser mentiroso, esa misma sociedad me desecha. La sociedad que me invitó a llevar la vida loca me desecha. Y dice, no, ya no nos servís. Ya no, sos un desecho. Retírate de aquí. Ahí nos estamos dando cuenta que somos muertos en vida. Pero la sociedad que me dijo que me invitaba a esa vida loca, esa sociedad que me llevaba a la vida de libertinaje, nunca me dijo o nunca me alertó sobre las consecuencias y cómo terminaría. O a usted, el que lo invitó a tomarse la primer cerveza, el primer trago, le dijo, mira, te estoy invitando a esta cerveza, pero si no te controlas, puedes terminar como un alcohólico, como un pachanguerito tirado en la calle. El que lo invitó a darle el primer sorbo al puro de marihuana, a inhalar la primera línea de cocaína, no le dijo, te puedes convertir en un adicto compulsivo. A mí la persona que me invitó por primera vez a inhalar cocaína, no me dijo, Carlos, vos te puedes convertir en un adicto compulsivo. Nunca. Nunca me lo dijo. Y terminé como un adicto compulsivo, que una vez que probaba, no me podía detener. Pero la sociedad no nos dice eso. La sociedad nos presenta todo como algo bello, ¿va? Con luces de pampanante, radiante. Que la noche es maravillosa. Déjate seducir por la noche, por los placeres de la noche. Pero no te dice que todo eso puede terminar extremadamente mal en la vida de cada uno de nosotros. También está el ángulo de cómo nos ven cuando estamos muertos en vida. Fíjese bien, cómo nos ven los demás cuando nosotros estamos muertos en vida. Era el más inteligente del grado. El más inteligente del grado. Y me se llevaba todas las tareas. Ese es lo que el profesor preguntaba, respondía. Bueno, es más, a veces el maestro lo ponía a dar las clases a él. Quedan viviendo de los recuerdos de lo que fuimos. Fíjense bien. Mira cómo terminó. Tenía todo el potencial para triunfar. Ese brother le entendía todos los negocios. A ese mambo lo ponías a vender piedra y te las vendía, vos. No sé cómo hacía, pero ese tenía el potencial para ser un triunfador en la vida. Y míralo, terminó de pachanguero. Es como nos miran los demás. Y ahora es un fracasado. Su matrimonio se miraba tan hermoso. Vieras qué matrimonio más lindo. Vieras la familia que tenía vos, qué bonito. Y mira cómo él mismo lo destruyó. Mira cómo ella misma destruyó su matrimonio. Tenía una buena mujer.
tenía un buen esposo. Y mira, acabó con su matrimonio. Así nos miran. Cuando estamos muertos en vida, así nos miran del otro lado. ¿Se da cuenta? Están los que no se dan cuenta que eran muertos en vida. Los que saben que están muertos en vida. Los que aceptan que están muertos en vida. ¿Y cómo nos miran? Los que saben que estamos reventados, acabados. Y digo estamos acabados, reventados, porque en un momento pues así me miraban a mí. Así me miraban. Bien, avanzamos. Era una persona dulce y agradable y ahora es un amargado de primera. Oíme, ese brother se reía, disfrutaba la vida, se gozaba, nadie le sacaba carrera. Y míralo ahora, camina frustrado, amargado, nada lo alegra. Muerto en vida. Vaya notando. Tal vez de repente esta noche Dios permite que usted se identifique con alguno de los personajes de los que estamos hablando. Porque a veces no queremos aceptar lo que somos. Sí. Nos vemos en el espejo, estamos muertos en vida y nos vemos en el espejo y decimos, qué guapo amanecí hoy. Qué chulada de hombre. Y con semejantes ojeras provocadas por el desvelo, por el trasnoche. Con las marcas que deja el alcoholismo, la drogadicción. Porque hay un deterioro. Pero el espejo en el que nos vemos nos dice que estamos llenos de vida. ¿Sí? Hasta el mismo espejo nos engaña cuando estamos muertos en vida. Porque no queremos aceptar lo que somos, de la forma en cómo nos estamos autodestruyendo. ¿Qué nos lleva a convertirnos a muertos en vida? Fíjese bien, ¿qué nos lleva a convertirnos en muertos en vida? La respuesta es sencilla. El mismo pecado, el enemigo, Satanás. El objetivo principal de Satanás es destruirnos. Nos seduce con el placer, el dinero, el poder, y luego te arrebata todo para dejarte muerto en vida y degradarte a la máxima expresión. Fíjese bien. Usted es un hombre triunfador, una mujer triunfadora. El pecado la comenzó a seducir. Le comenzó a quitar las cosas poco a poco, usted sin darse cuenta. Y terminó degradado a la máxima expresión. Por ejemplo, te has preguntado cómo un prominente profesional o un gran comerciante puede terminar durmiendo en la calle, mendigando, rogando por un trago de licor. Esa es la degradación a la que nos lleva Satanás. Esa es a la degradación que nos lleva el pecado. Nos arrebata nuestros sueños. Nos arrebata la vida, nos arrebata la identidad, porque nos hace esclavo del alcohol, de la droga, del adulterio, de la mentira, de la apuesta y de todo lo que nos destruye la vida. Porque el enemigo nos quiere denigrar completamente. ¿Para qué? Para arrebatarnos lo más preciado. Cuidado con este dato. El enemigo Satanás quiere arrebatarnos lo más preciado. Y es la salvación. Ese hermoso regalo que nos da Dios a todos. La salvación nos la regala Dios. Pero Satanás busca cómo arrebatarnos.
cómo robárnosla. ¿Y cómo lo hace? Seduciéndonos a través del pecado, de lo que hablábamos hace un momento, de los placeres que nos ofrece el mundo. Placeres que los queremos ver como normales, cuando no es así. Porque sencillamente Satanás nos quiere arrebatar la vida. Así de sencillo. Y muchas veces no lo dejamos. Nosotros mismos invitamos a Satanás para que destruya nuestras vidas. Nosotros mismos abrimos la puerta y le decimos, venid, venid, destruirnos. Muchos sabemos lo que es malo. Muchos sabemos lo que es pecado. Muchos sabemos lo que destruye nuestro cuerpo. Y lo hacemos. Yo fui adicto al tabaco por muchos años. Yo aprendí a fumar a los 11 años de edad. Siendo un niño aprendí a fumar. Me sentía hombre con el cigarro en la boca. Y me acuerdo que un día el profesor de química dijo, ¿ustedes saben qué es un cigarro? ¿Qué es, profesor? Es un papel, dice, con tabaco envuelto. En una punta una brasa, dijo, y en la otra punta un tonto jalando. Y yo por dentro, si supiera lo que disfruto cada vez que le doy un jalón al cigarro. Pero me estaba destruyendo, perdiendo mi capacidad física. Y no lo quería admitir, ¿por qué? Porque el vicio del cigarro me tenía atrapado. Bueno, fue, por cierto, el último vicio que Dios me permitió que dejara. Que Dios me liberó de mi adicción al tabaco. No lo podía. Y hice mil formas para dejar de fumar. Y no podía. Hasta que Dios me arrebató. ¿Qué es un muerto en vida? ¿Qué es un muerto en vida? Ya tenemos el preámbulo, ¿verdad? De cómo se llega a ser un muerto en vida. ¿Qué es un muerto en vida? No se refiere a fantasmas o a zombies, sino a la muerte espiritual. Describe a las personas que respiran y caminan, pero están separadas de Dios a causa del pecado. Hablemos espiritualmente, muerto en vida. Le hablan de Dios y le incomoda completamente. No. Hablemos de cualquier tema menos de eso. No, sí, soy cristiano, creo en Dios, pero hasta ahí no más. Por favor, de ahí no pases. Personas que hayan ido a la iglesia, que han aceptado a Cristo como su único Salvador, pero han regresado al pecado, han regresado a las cosas del mundo. Quieren orar y no pueden. Quieren leer la Biblia y se les hace una sopa de letras. El pecado los está devorando y no lo ven. Fíjense bien lo que es estar muerto en vida. Esa muerto en vida de forma espiritual. Usted puede estar durmiendo con la muerte y no siente lo frío de la muerte. Porque para usted es normal el pecado. Para usted es lo mismo estar con su esposa que con su amante o con una mujer que conoció en una noche. No le da ni frío ni calor. Así es el pecado. Te envuelve en una burbuja que te hace ver que todo es color de rosa. Te va denigrando y no... Te va degradando y no te estás dando cuenta. Y de repente hay alguien que te habla de la palabra de Dios y te incomoda. Alguien que quiere orar por ti y lo repeles porque no soportas el escuchar de Dios. ¿Por qué?
porque el pecado está apoderado de ti. Y a mí me tocó vivirlo. Yo les hablo porque yo viví la experiencia de estar muerto en vida espiritualmente. En mi última recaída de la cocaína, mi esposa oraba en el baño. Yo le decía, deja de gritar, que me incomoda, ¿cómo orás? Y me decía mi esposa, yo oro en voz baja. Dice mi esposa que cuando yo estaba durmiendo, ella iba a orar por mí. Y miraba cómo mi cuerpo se movía, repeliendo las cosas de Dios. Yo a veces trataba de leer la Biblia, versículos que yo había estudiado, y se me hacía una sopa de letras, muerto en vida, programado para morirme. Pero así se los digo, yo estaba programado para morirme. ¿Y qué me llevó a eso? Número uno, a que conocí a Dios, regresé al mundo, al pecado, y la cauterización que yo viví a nivel espiritual fue algo que ni yo mismo creí que me iba a suceder. Donde yo, completamente divorciado de Dios, sabía que había un Dios, que era un Dios de milagro, pero a mí el pecado me llevó a divorciarme completamente de las cuales, muerto en vida totalmente. Mi vida no tenía sentido, mi vida iba sin rumbo, pero en el infinito, la infinita misericordia de Dios me arrebató de nuevo. Vamos ahora ya a entrar a los versículos de la Biblia. Para con los versículos de la Biblia, hablar un poco más de muerte en vida y de cómo podemos irla clasificando, cómo va haciendo su recorrido esa muerte en vida en cada uno de nosotros. Fíjense bien. Vamos a ir al libro de Hechos, capítulo 20, verso 9. Y un joven llamado Eutico, que estaba sentado en la ventana, rendido de un sueño profundo, por cuanto Pablo disertaba largamente, vencido del sueño, cayó del tercer piso abajo y fue levantado muerto. Eutico era un joven que estaba escuchando las prédicas, las enseñanzas del apóstol Pablo. En un tercer piso, está dormido, y se viene para atrás. Ahí hay tres palabras claves, anótelas: rendido, vencido, profundo. Rendido, vencido, profundo. Todo por el sueño. Todo por el sueño. Es decir, nos convertimos en muertos en vida porque nos rendimos y nos dejamos vencer por el pecado. Y caemos en sus profundas fantasías que luego se convierten en pesadillas. ¿Cuántos caemos rendidos ante el pecado? Dice una frase: entrar al mundo de las drogas es fácil. Primero te vende un sueño, pero cuando se convierten en pesadilla, es difícil despertar de ellas. Eso mismo nos dice este versículo. ¿Cuántos caemos profundamente dormidos ante el pecado? Y no hacemos absolutamente nada. No lo vuelvo a hacer. No vuelvo a beber.
No te vuelvo a engañar, no vuelvo a ir a apostar, no vuelvo a mentir. Pero ahí está el pecado, hablándonos al oído. Y cuando tenemos la oportunidad, lo volvemos a hacer. ¿Cómo hacemos muchas veces las cosas malas? Yo al principio, en mi adicción a la cocaína, ¿cómo lo hacía? A escondidas. Que nadie se fuera a dar cuenta. Un día se dio cuenta a mi esposa. Un día se dio cuenta a mi esposa. Me vio inhalando. Y se descubrió. Se descubrió. Pero no traté de corregirlo. ¿Qué fue lo que hice? Dejé que el pecado me siguiera seduciendo, me siguiera con ese sueño, que me siguiera durmiendo, hasta llegar al punto que no me escondía ni de mi esposa ni de nadie. Yo perdí la vergüenza. Yo tranquilamente me levantaba al baño y todo el mundo sabía lo que iba, y si estaba en determinado lugar, perdía la vergüenza en la mesa ahí donde estaba, nos estaban atendiendo las bebidas alcohólicas, ahí inhalaba. ¿Por qué? Porque el pecado me va durmiendo, me va durmiendo, me va durmiendo. Y lo que hablábamos, ¿no? Me va degradando. Vamos al libro de Juan, capítulo 11, verso 3. Enviaron pues las hermanas para decir a Jesús: Señor, he aquí, el que amas está enfermo. Esta es la historia de Lázaro. Fíjese bien, ya hablamos del primer personaje, ¿verdad? Un joven, Eutico. Todos estos personajes que vamos a mencionar, todos tienen el mismo final. Todos tienen el mismo fin. Está enfermo. Le mandan a decir al Señor Jesús: tu gran amigo está enfermo. Fíjense bien. Antes de convertirnos en muertos en vida, llegan los síntomas, la enfermedad, y lamentablemente no somos capaces de aplicar el remedio, sino que nosotros mismos alimentamos el pecado hasta llegar a la crisis, al fondo de la vida. Amanecer de goma, por ejemplo. Esta goma está de muerte. Y ahí está el aviso: no lo volvás a hacer. Llegó tarde al trabajo a consecuencia de que se emborrachó entre semana. Y le llaman la atención. Y en vez de poner un alto, en vez de poner el freno, se la sigue jugando. Como dicen los chavos, se la sigue rifando. ¿Por qué? Se está dando cuenta que lo que está haciendo es malo, que lo que está haciendo lo está hundiendo, que lo que está haciendo lo está llevando al abismo, pero no somos capaces de poner el correctivo. No somos capaces de decir: hey, momento, esto me puede llevar a perder el trabajo. Momento, esto me puede arruinar mi matrimonio. Momento, aquí le estoy haciendo un daño a mis hijos. Momento, esto me está degradando. No, para que ustedes se den cuenta que el pecado que nos seduce nos da los síntomas, nos da las señales, pero ese placer es tan fuerte que la mayoría no somos capaces de decir hasta aquí. Yo me recuerdo la primera vez que yo me drogué con cocaína. Yo llegué a mi casa como a las 10, 11 de la mañana. Y no me podía dormir, porque la cocaína te quita el sueño.
creo que me vine a quedar dormido como a las 2 de la tarde. O sea, qué experiencia más fea, querer dormir y no poder. O sea, esa era la señal para decir, mira, esto que estás usando te va a destruir. ¿Pero qué fue lo que me sedujo a mí para engancharme con la cocaína? Que ese día bebí, bebí, bebí y no me emborraché. Entonces el pecado busca por qué lado te seduce. Te da el síntoma, el malestar, la enfermedad, pero te da, te engaña con un placer. Entonces, ya tenemos dos cosas, ¿verdad? Nos duerme, nos da los síntomas, nos enferma y no somos capaces de poner los correctivos. Vamos ahora al libro de Lucas. Ahí hay otra historia. Lucas, capítulo 18, verso 42. Porque tenía una hija única, como de 12 años, que se estaba muriendo. Fíjese bien. Esta es la historia de Jairo, el principal de la sinagoga. Tiene una hija enferma y va donde Jesús para que la sane. Pero fíjense bien, dice, porque tenía una hija única, como de 12 años, que se estaba muriendo, no estaba muerta todavía. Entonces vamos al tercer punto. Primero nos duerme para llevarnos a muerto en vida. Nos enferma, nos provoca síntomas y después nos pone moribundos. Después nos pone moribundos. Estado moribundo. Cuando creemos que ya no hay salida, que nuestro único refugio es la muerte, y aún así no queremos ver la crisis y no queremos ver a Cristo como nuestro único salvador. Es decir, ya sabemos que la bebida nos está haciendo daño. Ya sabemos los problemas que nos está provocando la droga. Ya en nuestro hogar ya se descubrió que tenemos otra casa, otra señora, que el dinero queda en apuestas, que soy un mentiroso. En fin, tantas cosas que pueden quedar al descubierto. Moribundo. Es decir, ya ando en las últimas para convertirme en un muerto en vida. Pero no lo acepto. ¿Cuál es una de las, la principal pregunta que le hacen a uno para ingresar al proyecto Victoria? ¿Acepta usted, en el caso mío, acepta usted que es adicto a la cocaína? Y la respuesta tiene que ser positiva. Porque uno, para poder empezar un proceso de rehabilitación, tiene que aceptar que tiene un problema, llámese adicción, llámese alcoholismo. Y aquí en esto, yo tengo que aceptar que estoy muerto en vida. Es una de las cosas que tengo que aceptar. Si yo no acepto que ando, que estoy en pecado y que el pecado me está arrebatando la vida, me está alejando de Dios, me está alejando de mi familia, me está alejando de aquella vida que yo llevaba, difícilmente, de moribundo, voy a pasar completamente a muerto en vida. Lucas 8:49. Lucas 8:49. Estaba hablando aún cuando vino uno de casa del principal de la sinagoga a decir: tu hija ha muerto, no molestes más al maestro. Jairo, tu hija se murió, ya deja de molestar al Señor Jesús. El que llegó ya no tiene esperanza, ya se murió. Estoy muerto en vida, ¿y qué puedo hacer? Nada. Perdí la oportunidad,
Me hablaron muchas veces de Jesús, me hablaron del Dios de misericordia, no hice caso y ahora estoy hundido en este pecado. Ya aquí ya no hay remedio, ya no hay para dónde agarrar. Fíjese bien, y ahí se aprovecha el enemigo de usted, porque usted ya está consciente que tiene un problema. Pero no busca salir del problema porque usted considera que ya no hay remedio, que ya no hay arreglo. Yo lo decía. No. ¿Cuántas veces he estado en un centro de rehabilitación, en una clínica de desintoxicación, hospitalizado 2 veces por sobredosis? Y siempre regreso a lo mismo. Es mi mentalidad. Aquí me quedo ya de un solo. Aquí me quedo ya yo solo. ¿Para qué? O sea, pierde uno completamente la esperanza. Considera uno que ya no hay marcha atrás. Así de sencillo. Esa parte, esa faceta, es bastante fuerte. A mí me tocó vivirla. O sea, yo me di por vencido y yo dije, no, yo no voy a poder salir de mi adicción a la cocaína. Yo ya estoy listo y servido. Ese era el momento en el que yo ya consumía todos los días. O sea, yo todos los días tenía que consumir cocaína. O sea, yo ya no descansaba ningún día, era todos los días. En un completo estado de degradación. Muerto en vida. Conocía de Dios. Conocía de las misericordias de Dios. De los milagros de Dios, del sacrificio del Señor Jesús en la cruz para redimirme de mis pecados. Pero yo dije ya no. ¿Por qué? Porque yo había perdido toda la sensibilidad hacia Dios. Yo estaba bloqueado completamente. Mi muerto espiritual había llegado al máximo nivel. Al máximo nivel. Eso es horrible, se lo digo. No se lo deseo a nadie. O sea, yo ya había conocido de Dios, de sus milagros, de sus proezas. Y yo no podía nada. Miren, les voy a contar algo que me cala todavía. En una de esas depresiones, después de inhalar 2, 3 días, hubo un día que intenté orar y no pude. Fíjense bien lo que les estoy contando. Miren a qué nivel llegó la muerte en vida, en mi ser, en mi vida. Que quería orar y no podía. No podía. El pecado sencillamente me bloqueó hasta la boca para poderle decir al Señor perdón. Lucas 8:50. Oyéndole Jesús le respondió: no temas, cree solamente y serás salva. Cree solamente y serás salva. ¿A qué nos está invitando Jesús? A que creamos en Él. Yo no sé cuál es la situación de su vida esta noche. No sé usted por qué estará pasando. No sé cuál es su problema, su necesidad. No sé qué tan muerto en vida podría estar. Pero Dios le dice esta noche: cree en mí. Como le dijo a Jairo. Cree en mí y será salvo. ¿Es capaz usted esta noche? Y usted me podrá decir, hermano Carlos, es que no me sale de la boca poderlo decir. Me cuesta, es una verdadera batalla campal. Sí, a mí me tocó vivir esa batalla campal. Eso es horrible. Pero dígale en su mente y comience a repetirlo en su mente en este momento. Creo en ti, Señor Jesús. ¿Lo quiere que lo hagamos juntos?
¿Quiere que lo hagamos juntos? Cerremos los ojos y digámosle, creo en ti, Señor Jesús. Creo en ti, Señor Jesús. Creo en ti, Señor Jesús. Solo en ti creo, Señor Jesús. Haga que esa frase rebote en su mente. Haga que esa frase rebote en su pensamiento. Y va a ver cómo va a comenzar ese cambio. Lucas 8:52. Y lloraban todos y hacían lamentación por ella. Pero él dijo, no lloréis, no está muerta, sino que duerme. Señor Jesús le dijo a la familia de Jairo, a los amigos, a los vecinos que están, dejad de llorar. Está muerta. Duerme. Señor Jesús nos consuela en medio del dolor. Señor Jesús nos da ánimo en medio de la necesidad. A pesar de que andamos en pecado, que andamos en muerte, Dios nos cuida. Y a mí no me cuidó una vez, a mí me cuidó un montón de veces. Solo yo sé en los lugares en los que anduve metido. Y de verdad no entiendo cómo nunca no me pasó nada. Y estoy seguro ahora que era Dios, que era el Señor Jesús, que eran sus ángeles cuidándome. Porque yo me iba a meter a unos lugares. Se lo digo. Que da miedo. Pero la infinita misericordia de Dios andaba ahí a la par mía, aunque yo andaba muerto en vida. Yo andaba muerto en vida, pero el Señor Jesús ahí andaba. Lucas 8:53.

se murió quitándose la goma. Dice, ya no. ¿Para qué le hablan de Dios? Y lo agarran a mofa. Y se burlan. Se burlan de la palabra. A Jesús no le importa qué piensas o digas. Tú estás en los planes de Dios. Y te arrebatará del pecado. Y esta noche Dios te quiere arrebatar del pecado. Esta noche el Señor Jesús quiere bendecirte y llenarte de su amor. Señor Jesús no te está preguntando si sos alcohólico, drogadicto, adúltero, adicto a la pornografía, a las apuestas, a lo que sea. Señor Jesús no le importa. Si tú estás en el plan de salvación, tu nombre está escrito en el libro de la vida. Y por eso el Señor Jesús va a pelear por tu vida esta noche, por tu liberación, para que las cadenas caigan y se rompan. ¿Sabes por qué? Porque la misericordia de Jesús puede más que nuestros pecados. Usted me podrá decir, hermano Carlos, pero es que usted no sabe los pecados que yo he cometido. Ni usted tampoco los que yo cometí. Y me alcanzó la infinita misericordia de Dios. Y el día que me tocaba morir, el Señor Jesús me dio vida. Así de sencillo. Así de sencillo. La infinita misericordia de Dios es grande. Entiendan. La infinita misericordia de Dios es grande. Usted lo puede dudar, usted no lo puede creer, pero cuando la misericordia de Dios llega a nuestras vidas, no hay marcha atrás. No hay marcha atrás. Efesios 2. Verso del 4 al 6. Pero Dios, que es rico en qué? En misericordia. Escuchen esta palabra. Efesios 4:6. Pero Dios, que es rico en misericordia, por su gran qué? Amor. Rico en misericordia y su amor es grande. Con que nos amó. Misericordia, su amor es grande y es con el que nos ama. Aún estando nosotros muertos en pecado, nos dio vida juntamente con Cristo, por gracia soy salvo. Juntamente con Él nos resucitó y asimismo nos hizo sentar en los lugares celestiales de Cristo Jesús. Dios tiene promesa con usted esta noche. Dios tiene promesa con usted esta noche. Señor Jesús sabe que está muerto en pecado, pero la misericordia de Él es tan grande, su amor es tan grande y nos ama tanto que esta noche nos limpia de pecado. Esta noche Dios comienza a transformar su corazón. Esta noche Dios comienza a romper cadenas. Esta noche Dios pudre los yugos. Porque esta palabra no está llegando hoy por una casualidad. Esta palabra está transformando corazones en este momento. En este momento Dios, yo sé que está obrando. Porque así es Dios, grande, bello y maravilloso. Colosenses, capítulo 3, verso 5. Fíjense bien. Haced morir, pues, lo terrenal en vosotros, fornicación, impureza, pasiones desordenadas, malos deseos y avaricia, que es idolatría. ¿Qué le está diciendo Dios esta noche? ¿Qué nos está diciendo el Señor Jesús? Entrégame
tu fornicación.

0: tu impureza, tus pasiones desordenadas, malos deseos y avaricia, que es idolatría.
1: Dios le está diciendo, entregame todo lo malo que tenemos. Aquí lo desechamos, lo echamos a la bolsa de la basura y lo tiramos. Porque Dios quiere que esta noche usted comience una nueva vida. Eso es lo que quiere. Eso es lo que quiere el Señor Jesús. Que usted tenga una nueva vida. Fíjese bien, una nueva vida. ¿Está dispuesto? ¿Está dispuesto a tener una nueva vida? ¿Quiere tener una nueva vida? De nuevo con su mente. Creo en ti, Señor Jesús. Creo en ti, Señor Jesús. Creo en ti, Señor Jesús. Apodérese de esa frase. Hágala suya permanentemente. Creo en ti, Señor Jesús. Lucas 8:54. Mas él, tomándola de la mano, clamó diciendo: muchacha, levántate. Entonces su espíritu volvió e inmediatamente se levantó y él mandó que se le diese de comer. Le dijo: muchacha, levántate. Pero el verso no nos dice, y su cuerpo, ¿no? ¿Qué nos dice el verso? ¿Qué nos dice el versículo? Y entonces su espíritu volvió. La hija de Jairo no solo resucitó corporalmente, resucitó espiritualmente. ¿Cuántos queremos ser esta noche como la hija de Jairo? Que no solo resucitó físicamente, resucitó espiritualmente. ¿Cuántos hemos estado muertos en vida y la infinita misericordia de Dios nos ha permitido resucitar en el espíritu? ¿Cuántos esta noche, de los que nos oyen a través de la radio, a través de las redes sociales, están muertos en vida, están muertos espiritualmente, pero están dispuestos esta noche para que el Señor Jesús haga el milagro como lo hizo con la hija de Jairo, para resucitarlos espiritualmente? Hablamos lo que le tenía que entregar al Señor Jesús, ¿no? Si ya se lo entregó, ya le entregaste tus pecados a Dios, ahora Él te dice: levántate y sé libre. Entréguele sus pecados a Dios. Aquí está mi adulterio, aquí está mi alcoholismo, aquí está mi fornicación, aquí están mis mentiras, aquí está mi mala forma de ser. Entréguesela. Entréguesela. Y Dios va a comenzar a hacer el proceso en su vida. ¿Saben por qué? Porque Jesús perdona tus pecados con la sangre de Jesús que fue derramada en la cruz. La sangre de Jesús fue derramada en la cruz para el perdón de nuestros pecados. Y hoy en la noche, y en este momento, Dios quiere resucitarte como lo hizo con la hija de Jairo. ¿Pero qué debes de hacer? Creer. ¿Crees? ¿Le quieres creer a Jesús? ¿Le quieres creer a Jesús? Es sencillo. Solo créele a Jesús. Y Dios en este momento te va a resucitar espiritualmente como lo hizo con la hija de Jairo. Que no solo la resucitó físicamente, sino espiritualmente. Señor bendito, Padre celestial, aquí estamos delante de ti esta noche, Señor, para que hagas el milagro en nuestras vidas. Por favor, Señor Jesús, así como resucitaste a la hija de Jairo en el espíritu,
0: Así resucítanos a nosotros hoy. Por favor, Señor bendito, yo te pido, yo te clamo por cada hombre, por cada mujer, para que lo limpies esta noche, para que lo resucites en tu Santo Espíritu, para que hagas ese proceso de limpiar sus pensamientos, su corazón, la forma en cómo habla, la forma en cómo mira. Por favor, Señor bendito, esta noche te entregamos nuestros pecados.

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2: Auditorio Nacional, buenos días, al aire el resumen semanal de noticias. Esta semana, hoy es 9 del mes de agosto, hoy está celebrando su cumpleaños mi hijo Denis Salomón Hernández Cruz. Vaya para Denis, su familia, muchísimas felicidades. Estos son los avances informativos de esta semana. La Cámara de Comercio

0: También le preocupa la situación de salud de parte del Seguro Social en Siguatepeque. Llegó el camión a Honduras de los bomberos y hay detalles para que retorne a Siguatepeque. Y por otro lado, sobre las actividades de lo que será el Congreso Mundial de la Paz en los próximos días en Siguatepeque. 48 millones de lempiras aproximadamente invierte Aldea Global en proyectos habitacionales. Y una alianza importante con Brasil ha establecido Agua de Siguatepeque. Estas y otras noticias en resumen aquí en esta semana.
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1: Y ahora un segmento de noticias internacionales en su resumen de noticias.
2: El presidente Donald Trump afirmó que Estados Unidos posee enormes cantidades de municiones tras los informes de diferentes medios de comunicación, entre ellos CNN, sobre el agotamiento de las reservas del Pentágono. Estados Unidos posee enormes cantidades de municiones, especialmente de ciertos tipos. Además, se fabrican y envían grandes cantidades a Estados Unidos según sea necesario, publicó Trump en Store Social en la madrugada del pasado jueves. Y mientras tanto, en otra noticia, la Comisión de Seguridad Nacional y Asuntos Gubernamentales del Senado votó a favor de declarar al doctor Anthony Fauci en desacato al Congreso, impulsando así una iniciativa republicana para procesar al reconocido científico por su papel en la respuesta del gobierno estadounidense a la pandemia del COVID-19. Y mientras tanto, a pesar de los crecientes llamados para que Gianni Infantino renuncie como presidente de la FIFA tras su controvertida y destacada propuesta de vender los derechos comerciales y operativos de la Copa del Mundo, mantuvo el respaldo del secretario general de la FIFA, Matías Gastrom, y de otros miembros de la dirección de la FIFA, según un comunicado emitido sobre este tema. Y finalizamos con las notas en el carácter internacional. A 7 meses del derrocamiento de Nicolás Maduro, el gobierno de la presidenta Delcy Rodríguez parece encaminarse hacia una transición política al iniciar diálogo con la oposición, un proceso impulsado por Estados Unidos. Un factor de esta vez podría ser clave en la negociación. Estas han sido las notas de carácter internacional, por supuesto, aquí en esta semana en Noticias.
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2: En las noticias nacionales que les damos a conocer, y es que el expresidente Juan Orlando Hernández niega haber amenazado a representantes del PGR, tal como su representante lo ha dicho en una forma de denuncia. El expresidente rechazó las acusaciones de haber intimidado a representantes de la Procuraduría durante la audiencia de declaración de imputados. La reacción del exmandatario se produjo luego que el procurador Dagoberto Aspra denunciara presuntas amenazas contra funcionarios de esa institución. En una conferencia frente a su vivienda, Hernández reprodujo un audio con el que aseguró que únicamente ejercía su derecho a la defensa y solicitaba un proceso judicial objetivo e imparcial apegado a la ley. Así está esta controversia que se genera relacionado con la situación de don Juan Orlando Hernández, que parece que se le ha allanado el camino para que pueda de alguna manera quedar definitivamente libre. Tenemos declaraciones de Kevin Barahona, él es representante de la Cámara de Comercio, y nos habla de lo bonito que significa para Siguatepeque una serie de inversiones en el campo habitacional, en el campo de médicos que se han instalado en Siguatepeque, pero ahí le hicimos la repregunta sobre el seguro social. Escuchamos a Kevin Barahona Tobar.
3: Comprando sus hogares, personas de San Pedro Sula y Tegucigalpa que están viendo en Siguatepeque un lugar donde retirarse para ellos tener otros proyectos, y de gente de otros municipios que lo toma como un lugar de inversión para Airbnbs, para casas de campo o para rentas, por la alta demanda que tiene el municipio. A la par de esto, el sector salud en Siguatepeque sigue siendo uno de los brazos económicos donde curiosamente se ve el fenómeno del turismo médico en Siguatepeque, que esto viene a beneficiar al sector restaurante y al sector hotelero al mismo tiempo. Siguatepeque está altamente bendecido en el tema de los servicios médicos privados, eso debo hacer mucho énfasis, privados, porque tenemos neurocirujanos, tenemos una gran cantidad de especialistas, tenemos un neonatólogo que es un especialista en fetos, persona que puede operar al feto dentro del vientre de la madre. O sea, tener un nivel de ese especialista en Siguatepeque es un llamado de atención de que aquí hay una alta demanda de estos servicios.
4: Qué interesante este enfoque que usted hace, pero hay también una falencia y una debilidad, citando por ejemplo el seguro social.
3: Es correcto. A la par de eso, vemos la diferencia, Denis, y esto es un punto toral lo que usted acaba de decir. Tenemos.
2: Bien, parte de lo señalado por el ingeniero Kevin Barahona sobre bonita esta inversión y todo esto que se genera, pero la situación del seguro social es definitivamente algo bastante lamentable. Y la repetición del juicio oral y público contra Carol Perdomo, principal acusado de la muerte de Keila Martínez, continuó con nuevos testimonios periciales que aportan detalles sobre las causas del fallecimiento de la joven. Durante su declaración, un médico forense sostuvo que la autopsia determinó que Martínez murió por asfixia mecánica luego de sufrir lesiones que le impidieron recibir oxígeno. El especialista explicó ante el tribunal que la víctima presentaba lesiones en los pulmones, riñones y cerebro, además de daños en la mucosa interina de los labios, compatibles, según el peritaje, con una obstrucción de las vías respiratorias. Indicó que los estudios histopatológicos confirmaron lesiones en los músculos del cuello, además pulmonar e hipoxia cerebral, hallazgos que de acuerdo con el análisis forenses son compatibles con muertes por privación de oxígeno. Testigos protegidos durante la audiencia, declaró un testigo protegido quien aseguró que tras escuchar esos gritos dentro de la celda se observó a cuatro policías que sacaron a Keila Martínez boca abajo. El juicio se desarrolla en los tribunales de Siguatepeque, donde la fiscalía, la defensa y la representación de la familia continúan presentando pruebas y testimonios. Y ahora tenemos declaraciones de Stefan Finter. Él es un miembro de la Cámara de Comercio y de la familia de los Gómez Alemán del Corral. Nos habla de la avenida del camión de bomberos que se compró con la donación en una telemaratón que promovió Corpocentro aquí en Siguatepeque. Escuchamos al señor Stefan Finter.
5: Cursos de la próxima semana.
6: También estaban haciendo los pagos por partes.
5: Exactamente, ahorita solo falta un pago, o sea, el proveedor entregó el camión en puerto y luego ya era responsabilidad nuestra traerlo y nacionalizarlo.
6: También tienen que checar todos estos materiales, este equipo que ustedes compraron.
5: Es correcto. La entrega se va a hacer el 21 de agosto acá en Siguatepeque, y antes viene un proveedor, un técnico del proveedor a hacer exactamente esos chequeos del motor, de la bomba. Vamos a hacer mantenimientos preventivos para poder entregar al cuerpo de bomberos acá un muy buen camión.
6: Este equipo viene ya listo para trabajar. trabajar o pasará un proceso de pintura, equipamiento y otros detalles?
5: Sí, hay algunas cuestiones, sobre todo estéticos, pulirlo bien, tapizar los asientos, probar la bomba, cambiar los filtros, cuestiones así, pero son netamente estéticos.
2: El 21 de agosto será la entrega de este equipo que viene con procedencia de Estados Unidos, luego de un enorme esfuerzo de la población de Siguatepeque para recaudar estos recursos, y luego esta comisión viajó a Estados Unidos y estaría llegando en los próximos días. Y para evitar que cientos de proyectos continúen paralizados y permitir que obras de infraestructura puedan tomarse o retomarse en diferentes regiones del país, el Congreso aprobó en tercer y último debate el dictamen que autoriza 371 contratos de obras, supervisión, consultoría y auditoría del Fondo Hondureño de Inversión Social. La iniciativa fue aprobada luego que el presidente del Poder Legislativo, Tomás Zambrano, solicitara la dispensa de debate para agilizar su ratificación. La urgencia de la aprobación radica en que una parte importante de estos contratos corresponden a proyectos impulsados durante la administración anterior, pero que no fueron firmados o remitidos oportunamente, requisito indispensable para que pudieran continuar su ejecución al extenderse al siguiente periodo del gobierno. Ojalá que esté el estadio de Siguatepeque aquí, que esté también la Escuela República de Colombia, la Renacimiento, la Luis Landa. Tenemos declaraciones de Carla Flores, de la Secretaría de Educación, y nos habla también del Grupo de Cultura relacionado con el Congreso Mundial de la Paz. Le escuchamos.
7: A cabo conferencias siempre en la Casa de la Cultura, y por la noche tenemos una noche de celebración de la bandera, que es una oración por la paz mundial, donde se invita a toda la población de Siguatepeque para que pueda acompañarnos y unirse a esa jornada de oración por la paz del mundo.
8: Aquí hay una especie de símbolos en esta situación.
7: Sí, tenemos, verdad, que se va a unir toda la religiosidad, ¿verdad? Todas las representaciones de diferentes iglesias, no importa la denominación, porque tenemos un solo Dios, y lo que queremos es orar para que la paz mundial pueda lograrse.
8: ¿Ya confirmaron las delegaciones?
7: Ya están confirmadas, ya tenemos los itinerarios de vuelo, ya tenemos los centros educativos donde se van a presentar ellos, y también está lista la confirmación de la presencia de algunos ministros que van a acompañar a la inauguración de este magno evento, como es el Congreso Mundial por la Paz.
8: ¿Poder Ejecutivo, Poder Judicial, Poder Legislativo le han confirmado?
7: Sí, nos han confirmado. Viene el presidente de la Comisión de Educación, porque el evento, como es de tipo académico, ¿verdad?, se ha invitado por temas de los reglamentos que tiene la institución, que no quiere que sea un evento político, entonces que se inviten desde la parte política solamente a las personas que tienen relación con el tema.
8: ¿Aquí van a haber reconocimientos internacionales?
7: Claro que sí. El día 22 se van a llevar a cabo los reconocimientos internacionales. También se van a hacer las investiduras de algunos doctorados honoris causa. Y se va a llevar a cabo en el lago de Yohoa.
8: Y entiendo que son 3 días consecutivos.
7: Son 4 días. El primer día, que se hace la inauguración en la ciudad de Siguatepeque. Luego visitamos centros educativos para la realización de...
2: Bien, parte de lo señalado por la licenciada Carla Flores Mejía, y esta actividad prevista para los próximos días que engalanará Siguatepeque, vale la pena pues apoyar en presencia, ser buenos anfitriones, porque van a haber representantes de 17 a 19 países que estarían llegando para formar parte de este Congreso Mundial de la Paz. Y la Secretaría de Recursos Naturales ha informado avances en 12.000 expedientes ambientales y proyectos que representan inversiones por más de 35,000 millones de lempiras, según lo que se ha dado a conocer entre las licencias ambientales que estaban en mora y que ahora se están emitiendo, figuras proyectos de los sectores industrial, manufacturero, que generarán nuevos puestos de trabajo una vez que comiencen a operar. Y mientras tanto, entre las noticias que damos a conocer aquí en esta semana son las declaraciones de Eduardo Lanza Cardona, de Aldea Global. 48 millones de lempiras se invierten en proyectos habitacionales. Escuchamos al representante de Aldea Global.
9: Apoyando a la reparación de 3 proyectos de agua solo aquí en Siguatepeque. Estamos trabajando en 32 municipios de 6 departamentos de Honduras.
10: Es interesante esas alianzas que se hacen con la alcaldía. ¿Cómo se dividen esas responsabilidades?
9: Bien, la modalidad en la que trabajamos nosotros es, podríamos decir, tripartita. Siempre se firma un convenio con la municipalidad, ¿verdad? Donde se dividen los costos 50-50, 50% Aldea Global, 50% la municipalidad, y hay un pequeño aporte que brinda la familia, que es la mano de obra no calificada y en algunos casos la alimentación de los constructores cuando el constructor no es de la zona donde se está construyendo.
10: ¿El beneficiario así se apodera de sus proyectos?
9: Así es, Denis. Creo que nunca ha sido nuestra política ni nuestra forma de trabajo el regalar cosas. Creo que trabajamos con personas muy necesitadas, con personas de muy bajos recursos económicos. Sin embargo, siempre existe la posibilidad de que ellos puedan aportar una parte, y es...
2: Bien, parte de lo señalado por Eduardo Lanza Cardona, de Aldea Global, y pues esta inversión millonaria que se hace sobre todo en los departamentos de Santa Bárbara, en el departamento de Cortés y en el departamento de Comayagua. Y el presidente del Colegio Médico, Samuel Santos, denunció presuntas irregularidades, falta de transparencia y una posible sobrevaloración en los costos de la cirugía realizada bajo el decreto de emergencia sanitaria. Santos cuestionó que las autoridades no informaran previamente los precios, las condiciones de contratación ni los criterios utilizados para seleccionar los centros privados y proveedores para realizar los procedimientos quirúrgicos. Señaló que esta falta de información genera dudas sobre el manejo de los recursos públicos. El dirigente del Colegio Médico también aseguró que existe inconsistencia en las cifras oficiales sobre la cantidad de cirugías efectuadas. El ingeniero Fernando Villalbir Martínez nos habla de importantes convenios de aguas de Siguatepeque, ahora con Brasil.
11: Cubierto. Especialistas chilenos y guatemaltecos para formular una propuesta para aplicar a unos fondos de la Unión Europea y poder dar un acompañamiento técnico a la Junta Administradora de Agua. Y la buena nueva es que los fondos fueron aprobados. ADECOR de Guatemala es el aliado estratégico, y también con otra organización de cooperativas de agua y saneamiento de Chile formulamos una propuesta. Esa propuesta se sometió a concurso y afortunadamente ya hemos tenido noticias de que la propuesta ha sido aprobada. Vamos a tener un acompañamiento técnico por parte de estas dos organizaciones internacionales para la Junta Administradora de Agua, eso por un lado. Y por otro lado, en el marco de una cooperación técnica triangular que tenemos los hondureños con el acompañamiento y financiamiento de la cooperación alemana, y en este caso una contraparte de Brasil, estamos desarrollando una cooperación técnica que nos permitió a nosotros como Aguas de Siguatepeque tener un acercamiento directo con...
2: Bien, de manera que hay un convenio con Brasil. Nos vamos a la pausa comercial, José Raúl Ponce Mesa, pero luego seguimos con la agenda informativa aquí de esta semana en noticias.
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1: Y nos vamos al cierre de su resumen semanal de noticias. Está duro el campeonato profesional del país. Ya jugó el equipo Atlético Independiente ante Maratón allá en San Pedro Sula. Ganó el equipo Maratón 1-0. En el primer tiempo se vio fatal ese Independiente, pero juega hoy domingo, ¿verdad? A las 7 de la noche. ¿Ante quién? Ante el Choloma en el estadio Carlos Miranda, ¿verdad? Así está la cosa y el campeonato ya está fuerte. Se creía que el equipo Olimpia la iba a ver mal, pero no. Incluso ha ganado los dos compromisos a nivel de Centroamérica y el equipo Motagua también hizo lo suyo en los partidos que se jugaron por el campeonato centroamericano y del Caribe, pues en las últimas horas. De manera que sería bueno ir a apoyar al equipo Independiente, los precios son bastante accesibles. A nombre de José Raúl Ponce Mesa, Denis Hernández, que Dios les bendiga.
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0: Sol Señal. 8 de la mañana, 29 minutos.
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2: Buenos días a toda la comunidad de Siguatepeque, a todos aquellos lugares donde llegan estos potentes canales de Corpocentro. Esta mañana tenemos una programación, un tema tan especial para toda la comunidad, especialmente para todos aquellos que tienen ese problema tan serio, ¿verdad?, de lo que es el alcoholismo. Y para darle seguimiento al tema de esta mañana, al programa que tenemos, vamos a darle lectura al preámbulo de Alcohólicos Anónimos.
3: Preámbulo. Alcohólicos Anónimos es una comunidad de personas que comparten su mutua experiencia, fortaleza y esperanza para resolver su problema común y ayudar a otros a recuperarse del alcoholismo. El único requisito para ser miembro de Alcohólicos Anónimos es el deseo de dejar la bebida. Para ser miembro de Alcohólicos Anónimos no se pagan honorarios ni cuotas, nos mantenemos con nuestras propias contribuciones. Alcohólicos Anónimos no está afiliado a ninguna secta, religión, partido político, organización o institución alguna. No desea intervenir en controversias, no respalda ni se opone a ninguna causa. Nuestro objetivo primordial es mantenernos sobrios y ayudar a otros alcohólicos a alcanzar el estado de sobriedad.
2: Pues muy bien, ahí tenemos ya lo que es la lectura del preámbulo, ¿verdad? Y seguidamente pues tenemos un tema muy especial esta mañana, esperando pues que aquellas personas estén atentas, ¿verdad?, a escuchar un mensaje de mutua ayuda, ¿verdad?, para la familia y para aquel que aún sigue, ¿verdad?, con este sufrimiento de lo que es el alcoholismo. Tenemos un tema muy especial que se llama Más acerca del alcoholismo, capítulo 3 del libro azul de Alcohólicos Anónimos.
3: Sí, como usted decía, compañero, la idea de este programa es llevar información a la gente no alcohólica y al alcohólico activo, ¿verdad?, que está sintiendo que tiene problemas con su forma de beber. A través de los años, este programa, a través de esta radio, Centro Radial, ese ha sido el objetivo, llevar la información. Y ha tenido pues bastante éxito, porque yo he platicado con muchas personas que sin ser alcohólicas escuchan este programa y ya se dan cuenta qué problema es el que acarrea el alcohólico. Inclusive un amigo mío, sin haber ido a una sala de Alcohólicos Anónimos, dije que solo a través de escuchar este programa dejó de beber.
2: Mire qué importante.
3: Sí, bien importante. Y otros pues han dicho, el de las tribunas, pues nosotros lo hemos escuchado, que en sus días de actividad, los días domingos, amaneciendo con una terrible goma tirado en una cama por allá, sus familiares sintonizaban Centro Radial a esta hora, ¿verdad?, y le ponían el programa a manera que lo pudiera oír. Yo incluso viví eso, ¿verdad?, de escuchar este programa un domingo destrozado por haber bebido, pero escuchaba este programa y quieras o no, uno siente que hay una esperanza, ¿verdad? Cuando escucha los testimonios de que se ha dejado de beber, surge una esperanza en uno, ¿verdad? Entonces, ese es el objetivo de llegar a los hogares.
2: Así es, correcto.
3: Y como ya lo decía usted, vamos a abordar el tema de que está en el capítulo 3, ¿verdad?, del libro que escribió Bill W. allá por 1939, y que es Más acerca del alcoholismo. La mayoría de nosotros hemos estado poco dispuestos a admitir que éramos realmente alcohólicos. A nadie le agrada pensar que es física y mentalmente diferente a sus semejantes. Por lo tanto, no es extraño que nuestras carreras de bebedores se hayan caracterizado por innumerables y vanos esfuerzos para probar que podíamos beber como otras personas. La idea de que de alguna forma, algún día, llegará a controlar su manera de beber y a disfrutar bebiendo, es la gran obsesión de todo bebedor anormal. La persistencia de esta ilusión es sorprendente. Muchos la persiguen hasta las puertas de la locura o de la muerte. Llegamos a comprender que teníamos que admitir plenamente, en lo más profundo de nuestro ser, que éramos alcohólicos. Este es el primer paso hacia la recuperación. Hay que acabar con la ilusión de que somos como la demás gente o de que pronto lo seremos.
2: Sí, mire qué, qué importante, ¿verdad? Ese punto de vista. Y qué difícil, ¿verdad? También a la vez para aquel que todavía está con esa ilusión, ¿verdad? De que puede beber como una persona normal. Me llamaba la atención porque en un grupo de personas, ¿va? Siempre hay uno o dos que están, en pocas palabras, condenados a sufrir, ¿verdad? Con este problema serio del alcoholismo. Y uno de los problemas más serios de este punto de vista es que uno desconoce, ¿va? Ese grado de enfermedad, de problema que tiene. Entonces, esta persona tiene esa ilusión de que en algún momento va a poder beber igual que sus otros compañeros, ¿va? Pues hay personas que beben y beben, y muchas veces el siguiente día con un vaso de agua se quitan el malestar del estómago. Algo que nosotros le llamamos goma hoy en día, ¿va? Esa otra persona que ya está sufriendo, usted tiene que meterse un trago de guaro, de goma, para que medio le funcione, ¿va? Y algunos se pueden quedar, y hay otros que agarran pata, ¿va? Así como en el caso mío, ¿va? Entonces, pero a la vez, también ahí habla de esa admisión. Habla también que hay una salida. Pero también dice que para eso uno tiene que estar bien consciente. Nosotros dentro de Alcohólicos Anónimos hablamos de un fondo, ¿va? De un fondo tenebroso, difícil. Y entonces solamente tocando ese fondo es como uno dice que puede encontrar, dice, esa liberación y esa fortaleza a la vez. Pero entrar en ese trámite, ¿verdad? Ya es un caso un poco más complicado, porque como que tiene que recibir primeramente los verdaderos látigos del alcohol, ¿verdad? Es algo que no es una cosa fácil para un alcohólico como yo, ¿va?
3: Dice, estaba en la lectura, decía que siempre nosotros resistiéndonos hacemos grandes esfuerzos para beber como otras personas. ¿Quiénes son esas otras personas? Pues esas otras personas son las que beben y no tienen problema. Pero debemos de establecer algo, ¿verdad? Nadie comienza a ser un bebedor consuetudinario desde la primera vez. Siempre se comienza con poco. Y pasamos una fase que se llama la fase del bebedor social, ¿va? Todo mundo comienza bebiendo poco y comienza bebiendo controlado. Pero con el correr del tiempo se va viendo la realidad de cada uno. Si seguimos poniéndonos en contacto con la bebida, va a aparecer el bebedor social, ese que tomó moderadamente desde joven un par de copas en reuniones especiales, no fue a cada rato, ¿va? Fue en eventos especiales, en un año, pongámosle que dos veces quizás, tal vez tres, pero ocasiones muy especiales, y las veces que tomó fue poco, fue moderado, dos tragos, un par de cervezas, algo así, y solamente bebió para socializar. No bebió para emborracharse. Entonces, ese hombre que comenzó joven bebiendo así, se hizo adulto con esa misma forma de beber y envejeció con esa misma forma de beber, no es alcohólico. Él es un bebedor social. Puede decir hasta aquí nomás también y lo deja sin ningún problema. No le hace falta, porque él no bebe para emborracharse. Él bebe para socializar. No bebe para atacar emociones. Él bebe solo por socializar, simple y sencillamente. Pero si alguien comienza como bebedor social y con el correr del tiempo ya bebe de una forma más fuerte, pues es un bebedor fuerte, ¿va? Y vienen consecuencias ya más complicadas, ya problemas en el hogar, problemas en el trabajo, problemas en la calle, problemas por todos lados, las gomas, todo eso, o sea, ya hay problemas. Y ya el hombre empieza a beber no por socializar, sino porque ya le demanda la mente y el cuerpo el beber, ¿va? Pero puede descender más todavía y traspasar esa línea hasta convertirse en un enfermo alcohólico, que es cuando ya prácticamente ha perdido totalmente el control, pues. Y ya no bebe porque quiere, bebe porque está obligado mentalmente a beber, está programado para beber, inclusive en contra de su voluntad.
2: Sí, porque es una necesidad, dice, al final se le convierte en una necesidad.
3: Ya solamente vive para beber, pues. ese ya es el fondo, es el verdadero y auténtico alcohólico, ¿verdad? Entonces aquí cuando dice que nosotros luchamos y que hicimos grandes esfuerzos para beber como otras gentes, a esa otra gente se refiere a esa que no le hace daño, uh-huh. A esa gente que tiene control, que no lo domina la bebida. Así queríamos ser nosotros, pues. Y hicimos innumerables esfuerzos por lograrlo, pero como nosotros traemos esa predisposición alcohólica, nos fue imposible, pues. El que no viene predispuesto al alcoholismo, sin hacer esfuerzos, tiene el control, pues, no ha nacido con predisposición. Pero los que somos predispuestos al alcoholismo, hacemos toda clase de cosas para beber como más personas normales, y es imposible prácticamente.
2: Sí, porque vieron, dice que, póngale, que ese bebedor social, puta, puede tomarse hasta sus 5 o 6 cervezas en la en un tiempo de 3, 4 horas, póngale, ¿va? Ajá, pero en lo que esa persona se ha tomado, ajá, 5 o 6 cervezas en ese tiempo, puta, póngale que yo me tomaba hasta 12, 15 cervezas, ¿verdad? Y estoy viendo a ver si hay más. Mientras que un bebedor fuerte, un bebedor social, tiene control de lo que toma. No tiene el problema que tiene un alcohólico, como yo. Por ejemplo, nosotros hablamos de tres fases bien difíciles del alcohólico, ¿va? Dice la insidia, ¿va? Lo que va progresando, ¿va? ¿Cómo va progresando, ¿va? Esta terrible enfermedad que nosotros le llamamos alcoholismo, ¿va? Esta perversa enfermedad, ¿va? Progresa. Y tiene también consecuencias fatales, dice al final, ¿va? Puta, y las consecuencias también, ¿verdad? Son las que usted mencionaba, son cuando una persona ya pierde su responsabilidad, ¿verdad? La responsabilidad en el hogar. Pero más difícil para mí, como yo lo veo, es la responsabilidad conmigo mismo, ¿verdad? Yo ya la palabra de un alcohólico ya no tiene valor. Se pierde el valor de la palabra.
3: Así es. Y es impresionante cómo los alcohólicos de todos los tiempos somos los mismos. Esto se escribió hace como 90 años, ya va a ser 90 años que fue escrito, y nos identificamos nosotros plenamente con estos discernimientos. Sí. Y yo puedo asegurar que los alcohólicos que existieron antes, cientos de años antes, o miles de años si fuera necesario, esos alcohólicos tuvieron las mismas características de nosotros. Y en el futuro, desgraciadamente, siempre van a haber enfermos alcohólicos, van a adolecer de lo mismo. Y por eso dice aquí que la gran obsesión de todo bebedor anormal, o sea, del que no controla su forma de beber, es beber precisamente controlado, como esa gente que bebe bonito. Es que cuando hablamos de un bebedor social, yo los he visto, pues. Yo he estado en algunos eventos, en algunas fiestas donde hay bebida, obviamente yo no bebo, ¿va? Pero he visto cómo algunos beben un poco así a lo descocido, ¿va? Pero he visto el bebedor social. He visto al bebedor social cuando le sirven una copa y con esa copa en la mano anda platicando, anda conversando, anda socializando, incluso anda bailando, y esa copa ahí anda en la mano.
2: No se la toma. Qué bonito, ¿va? Qué bien por eso.
3: Y en algún momento se la toma y le sirven otra, con esa amanece, con esa pasa toda la fiesta, ¿va? O sea, el objetivo de él no es beber, pues. Así el objetivo de él no es emborracharse, y esa primera copa no le abre ninguna insidia para ir bebiendo. No, es que él es normal.
2: Es normal.
3: Él, correcto, está socializando. Entonces nosotros queríamos ser así, pues. Y dice, bueno, lo que está escrito aquí es duro, ¿va? Que dice que buscando esa capacidad de beber bonito, alcanzamos las puertas de la locura y de la muerte.
2: Qué terrible, ¿va?
3: Años y años. Bueno, en mi caso personal, desde empezar a beber poco a beber bastante, que tenía 40 años de edad, cuando dejé de beber, por la gracia de Dios, yo hice esto precisamente, querer aprender a beber. Por eso tardé 25 años en aceptar que estaba derrotado, porque yo quería beber bonito, salir a pasear, salir a disfrutar, pero no caer en las lagunas mentales que yo caía en los últimos tiempos, pues. Que solamente me tomaba unos 3, 4 tragos fuertes, y para mí era una oscuridad total hasta el día siguiente que abría los ojos, pues. Pero yo seguí insistiendo y pensaba que algún día yo iba a beber tranquilamente, con lucidez, sabiendo todo, y que iba a amanecer tranquilo, pues, solo recordando los buenos momentos de la noche en que se había disfrutado. Y como dice aquí, persiguiendo esa idea, esa ilusión, pasaron 25 años, pues.
2: Y pasan esos intervalos, va, también. Hay momentos donde una persona alcohólica, por decir así, hay días que, o noches que beben y beben, usted el siguiente día dice, pues tomé poco hoy, aquí ando el dinero todavía, no me lo gasté todo. Yo creo que puedo tener control, el próximo sábado lo voy a seguir haciendo. Ojalá que lo pueda hacer de la misma manera como lo hice hoy. Desgraciadamente el fin de semana que viene es un destrozo, ¿va?
3: Peor.
2: Tiene un problema más serio, más delicado. Es ahí, ¿verdad? Cuando uno tiene que ir viendo cada momento, cada situación, cómo va progresando, ¿verdad? Esta enfermedad, ¿verdad? A los problemas que se va metiendo el alcohólico en momentos cuando menos los espera, ¿va? Eso es lo que precisamente tiene que ver un alcohólico, ¿va? Para eso precisamente es que estamos hablando acerca de estos puntos de vista, ¿verdad? Relacionado con esta enfermedad de lo que es el alcoholismo, ¿va?
3: Nosotros los alcohólicos somos hombres y mujeres que hemos perdido la capacidad para controlar nuestra manera de beber. Sabemos que no hay nadie realmente alcohólico que recupere jamás este control. Todos nosotros creíamos a veces que estábamos recobrando el control, pero estos intervalos, generalmente breves, eran inevitablemente seguidos de todavía menos control, que con el tiempo nos llevaba a una lastimosa e inexplicable desmoralización. Unánimemente estamos convencidos de que los alcohólicos de nuestro tipo padecemos de una enfermedad progresiva. Después de cierto tiempo empeoramos, nunca mejoramos. Somos como individuos que han perdido las piernas, a esto nunca le salen otras. Tampoco parece haber ninguna clase de tratamiento que haga que los alcohólicos como nosotros seamos como la demás gente. Hemos probado todos los remedios imaginables. En algunos casos ha habido una recuperación pasajera, seguida siempre por una recaída más grave. Los médicos que están familiarizados con el alcoholismo están de acuerdo en que no hay manera de convertir a un alcohólico en un bebedor normal. Puede ser que la ciencia lo logre algún día, pero todavía no lo ha hecho.
2: Sí, lo que hablábamos precisamente acerca de ese punto de vista, ¿va? No tiene retroceso, ¿va? Esta enfermedad va creciendo, ¿va? Esta enfermedad es un cáncer, ¿va? Es un cáncer que desgraciadamente no solamente afecta al alcohólico, ¿va? Sino que afecta a los seres más queridos. Vamos a ponerle en este caso que son los hijos, ¿va? Pues esas criaturas que de repente, ¿verdad? Tienen la esperanza, ¿verdad? De un día ser formados, ¿verdad? Tener una especialidad, ¿verdad? Esos sueños, ¿va? En pocas palabras, los contagia a ellos, ¿va? Lo que es esta enfermedad del alcoholismo. Porque esas aspiraciones que ellos tenían, y si son hijos de un alcohólico, ¿qué beneficio pueden tener a estas criaturas, ¿va? O esa madre, la mujer, ¿verdad? Que también tiene esperanzas, ¿va? En que sus hijos pueden llegar a ser alguien en un futuro. Y si son hijos de un alcohólico, si es esa mujer esposa de un alcohólico, ¿verdad? Entonces imagínense cómo va creciendo, ¿verdad? Lo que es esta enfermedad, cómo va progresando y progresando, no tiene retroceso, ¿va? Justo una enfermedad que dice que es como aquellos dicen que como aquel que perdió las dos piernas, ¿verdad? Esas no le vuelven a nacer otras. Entonces, ¿cómo va creciendo esta enfermedad de manera que no solamente se destruye él, sino que destruye a los seres más queridos? Destruye todas aquellas personas que están cerca de él, ¿va? Son un cáncer donde nosotros como alcohólicos hoy en día, ¿verdad? Que ya tenemos la oportunidad, que hemos llegado a esta sociedad, ¿verdad? De Alcohólicos Anónimos, nos damos cuenta de que es algo serio. Es algo complicado y a la vez también podemos ver que no es fácil de comprender. No es fácil de comprender porque hay muchas personas allá afuera que aún siguen viendo esta enfermedad como un vicio, como algo que lo pueden soltar, que lo pueden dejar, ¿verdad? Solos, sin necesidad, sin ayuda de nadie. Y vea lo que dice el médico, ¿verdad? Algo que dice que aún todavía no han descubierto una solución, una salida a un problema tan delicado, ¿va? ¿Por qué? porque va creciendo, ¿va? Va en desarrollo y a la vez habla de esas consecuencias, ¿va?
3: Es realmente terrible esta enfermedad por las consecuencias que tiene, ¿verdad? Porque no solamente el enfermo alcohólico es el que sufre, como tal vez puede suceder con tal vez otro tipo de enfermedad, ¿va? Que sí siempre sufren los familiares porque ven enfermo a su ser querido, ¿va? Pero es un sufrimiento, diría, diferente al que sufre el familiar del enfermo alcohólico, porque el enfermo alcohólico, si bien es cierto, está enfermo, pero es un enfermo desagradable, ¿va? Es una enfermedad desagradable. Y en alguna parte de nuestra literatura dice que si alguien está enfermo de una enfermedad común, digamos un cáncer, lo que sea, todo el mundo le tiene alguna lástima, ¿va? Y trata de apoyarlo y ayudarlo, pues. Pero un alcohólico, su enfermedad es tan desagradable que el alcohólico no cae bien, pues. Máxime que nada. Se manifiesta en una forma tan desagradable que el alcohólico anda mal vestido.
2: La presencia ofende.
3: La presencia. Ya cuando ha caído en esos fondos grandes, ya el alcohólico, su misma presencia es desagradable, ¿va? Entonces una enfermedad terrible. Y si es la familia, pues sí tenemos testimonio de esposas, de hijos que han terminado avergonzándose de su padre, de su pareja, pues, porque han llegado a límites miserables, ¿va? Es una enfermedad terrible esta. Y lo peor es de que si se es alcohólico no hay manera de echar pie atrás, pues.
2: Alcohólico hoy, alcohólico para siempre.
3: Para siempre, lo que se estaba diciendo. Porque como a través de lo que escuchamos ahorita, no hay manera de volver un alcohólico a volver un bebedor normal. Es difícil, no ha sucedido nunca, pues. Y la ciencia hoy por hoy no lo puede hacer. No hay forma de que un alcohólico verdadero, ¿va?, vuelva a beber normalmente o que deje de beber solo porque le digan.
2: Yo estoy consciente de eso. Yo ahorita que usted mencionaba eso, por ejemplo, yo estoy recordando la última vez cuando a mí me llevaron al hospital a Comayagua, al Hospital Santa Teresa. Yo recuerdo esa vez como si hubiese sido ayer. Siempre la recuerdo, yo la tengo aquí en mi mente, como si ayer hubiera sido. Y yo recuerdo que me llevó mi abuela con otra señora, ¿va? Y yo recuerdo que esa vez cuando estoy tirado en el pasillo, ¿va?, pasaba un médico, pasaba otro y me quedaban viendo así como cualquier cosa, ¿va? Y yo recuerdo que dijo la doctora, bueno, ¿y este qué es lo que trae? ¿Qué es lo que pasa con él? Y le dijo una enfermera, no, le dice, él viene por alcoholismo. No, le dijo. A usted se la vamos a atender, le dijeron a mi abuela y se la llevaron. Y le dieron medicina, la atendieron a ella. Y a mí me dejaron tirado ahí. Allá como a la media hora, dijo la doctora, levántelo, pónganlo ahí. ¿Verdad? ¿En qué se convierte un alcohólico? En un estorbo, en un desperdicio de la sociedad, ¿va? Y entonces, yo recuerdo que es ahí cuando precisamente, ¿va?, yo admito, ¿va?, esa derrota, ¿va? Admito que yo, por mi propia cuenta, que los recursos, que todo lo que había para mí, se terminaron. Eso es donde yo admito, ¿va?, ahí. Y yo recuerdo que es ahí cuando en pocas palabras yo, a través de la aceptación, de la admisión, recibo lo que es esa fortaleza, esa liberación, que para hoy en día, por ejemplo, ya tenemos la oportunidad de darnos cuenta de que esto no es un juego, de que yo no voy a ir a buscar una pastilla ahí a la clínica, a la farmacia, que yo no con una inyección ahí no la voy a hacer. Tengo que buscar el medio. Ese medio que gracias a ese poder superior ya lo he encontrado, ¿verdad? Que es Alcohólicos Anónimos, ¿verdad? Ahí es donde yo he encontrado, ¿verdad?, lo que es esa ayuda basada, compañero, en esas 24 horas. En ese programa sencillo de que dice un día a la vez.
3: El no beber el día de hoy. Lo que usted decía, lo desagradable que es que hasta para atenderlo en un lugar donde es obligatorio atender, no hay mucho deseo, pues, porque no da buena impresión al alcohólico. Y le voy a decir que no solo allí. Hemos escuchado testimonios de compañeros, porque no todo alcohólico es pobre, ¿va? Así es. Se mira la mayoría de alcohólico pobre porque es el que sale a la calle a ver qué haya, ¿verdad? Pero hay mucho alcohólico que tiene dinero, está en su casa, está en su mansión, ahorita puede que esté así, con dinero y todo en el banco, en la casa y donde quiera que sea, con bienes y todo, pero es alcohólico, ¿verdad? Y muchos de ellos han contado que con todo su dinero ya en los hospitales como que ya no querían atender porque el alcohólico llegaba ofensivo, repulsivo y todo eso, ¿verdad?
4: Malcriado, ¿qué es el
3: alcohólico? Entonces, ese trato se lo gana el alcohólico por su condición, ¿va? Pero en el fondo el alcohólico no tiene el 100% de la culpa. Él está siendo víctima también de una enfermedad, ¿va? Es bastante complicado. Y como decía, hoy por hoy la ciencia no puede curar el alcoholismo. Por eso para nosotros ha sido una bendición, una respuesta de Dios, el que se nos haya presentado la oportunidad de llegar a Alcohólicos Anónimos. Es aquí donde nosotros hemos encontrado la solución a este problema y queremos que si alguien está escuchando y tiene este problema de alcoholismo, pues se aboque a un grupo de Alcohólicos Anónimos, ¿va? O un familiar que quiera ayudar a su ser querido, pues que se aboque a Alcohólicos Anónimos. Al final vamos a dar nombre a los grupos de aquí de nuestro distrito 3 de Jiguatepeque, ¿va? Y un número telefónico que es de un compañero que hoy por hoy coordina lo que es el Comité de Información Pública de este distrito, y una vez llamándole a él se puede coordinar cualquier cosa, ¿va? Porque sucede que nosotros Alcohólicos Anónimos desde los inicios siempre hemos estado dispuestos a ayudar al que tiene problemas de alcoholismo, ¿va? Hacemos cualquier esfuerzo y no vale dinero, es gratuito, porque se nos ha enseñado que así como a nosotros nos ayudaron de forma gratuita, así tenemos que ayudar. Y es increíble cómo en Alcohólicos Anónimos se hace cualquier esfuerzo por ir a echarle la mano a alguien que pide ayuda, ¿va?
4: Sí, porque estamos conscientes nosotros de la enfermedad, ¿va? No es una cosa sencilla.

0: que hay una salida. Pues incluso en mi comunidad hay un varón, un buen amigo, que casi tiene mi edad, cumple años la misma fecha que yo cumplo años. Y me dice a mí, yo siempre escucho ese programa, me dice, de Corpocentro, que antes era Centro Radial. Y me dice, mire que yo con eso he dejado de beber. Y tiene, yo creo que este buen amigo tiene como sus 18 años o más de no beber, solamente escuchando este programa. Mire qué importante es.
1: Sí. Tenemos una parte que dice que viendo cómo es nuestra lucha de alcohólico, ¿verdad? Es una lucha enorme. Dice que hemos probado algunos métodos nosotros, los alcohólicos, para beber normalmente, ¿va? Hemos probado beber únicamente cerveza, limitar número de copas, nunca beber solo, nunca beber por la mañana, beber solamente en casa, nunca tener bebida en casa, nunca beber durante las horas de trabajo, beber solamente en fiestas, cambiar una clase de licor por otra, etcétera, etcétera. O sea, hemos hecho esfuerzos innumerables por dejar de beber o por beber controladamente y ha sido imposible, ¿va? Entonces, significa que esta enfermedad no es fácil, ¿verdad? Solamente aquí nosotros hemos podido encontrar la solución.
0: Por la gracia del Poder Superior, ¿va? Hemos encontrado esa salida, ¿verdad? Gracias a Dios, ¿verdad? Que tenemos la oportunidad. Así que vamos a darle lectura, ¿verdad? A los grupos que tenemos en este casco urbano, ¿verdad? Acá en Siguatepeque, ¿verdad? Del Distrito 3, ¿verdad?
1: Sí, está el grupo Amistad y Esperanza en el barrio El Parnaso, en la Acción en el barrio San Juan, el Gran Paso, barrio San Antonio, Unidos Venceremos, barrio Las Colinas, Una Luz en el Porvenir, en la Comunidad del Porvenir, La Última Esperanza, barrio El Carmen, Solución Milagrosa, Comunidad del Socorro, Gracias a Dios, Agua Dulcita, Nuevo Sendero, Cerro Blanco, Milagros de San José, Las Pavas, El Rosario, Despertar en mi Vida, Santa Rita, Los Imposibles, Esperanza de Liberación, Las Lagunas, El Rosario, y Nueva Unión, El Peñón, La Trinidad. Esto es aquí en nuestro Distrito 3, pero en todo el país hay grupos, ¿va?
0: Así es, correcto.
1: También hay un número al cual pueden llamar si necesitan información o algún tipo de ayuda de Alcohólicos Anónimos. Es al 9586-7806. 9586-7806.
0: Bien, queremos invitarlos a todos los familiares, a aquellas personas que tienen problemas de su alcoholismo, ¿verdad? Que ahí pues se les da el nombre de los grupos en diferentes comunidades, esperando pues que tengan la oportunidad. Estas personas los están esperando en los grupos, algunos grupos de 6 a 8 y otros de 7 a 9. Así que invitarlos para la próxima edición, el próximo mensaje, que si Dios así lo permite, será el próximo domingo a la misma hora. Buenos días.
2: 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Tengan un buen día. Dios les bendiga.
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4: 9 de la mañana, 1 minuto.
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En el nombre del Padre, del Hijo y del Espíritu Santo. El Señor esté con ustedes. Para participar con fruto en estos sagrados misterios, reconozcamos nuestros pecados. Yo confieso ante Dios Todopoderoso y ante ustedes, hermanos, que he pecado mucho de pensamiento, palabra, obra y omisión, por mi gran culpa. Por eso ruego a Santa María, siempre Virgen, a los ángeles y a los santos, y a ustedes, hermanos, que intercedan por mí ante Dios nuestro Señor. Dios Todopoderoso, tenga misericordia de nosotros, perdone nuestros pecados y nos lleve a la vida eterna.

0: Oremos. Dios Todopoderoso y Eterno, a quien enseñados por el Espíritu Santo invocamos con el nombre de Padre, intensifica en nuestros corazones el espíritu de hijos adoptivos tuyos, para que merezcamos entrar en posesión de la herencia que nos tienes prometida. Por nuestro Señor Jesucristo, tu Hijo, que contigo vive y reina en la unidad del Espíritu Santo y es Dios, por los siglos de los siglos.
1: La primera lectura del primer libro de los Reyes nos invita a escuchar a Dios en el silencio, tal como lo descubrió el profeta Isaías en aquella brisa suave. Escuchemos atentamente.
2: Del primer libro de los Reyes. Al llegar al monte de Dios, el Horeb, el profeta Elías entró en una cueva y permaneció allí. El Señor le dijo: Sal de la cueva y quédate en el monte para ver al Señor, porque el Señor va a pasar. Así lo hizo Elías, y al acercarse el Señor, vino primero un viento huracanado, que partía las montañas y resquebrajaba las rocas, pero el Señor no estaba en el viento. Se produjo después un terremoto, pero el Señor no estaba en el terremoto. Luego vino un fuego, pero el Señor no estaba en el fuego. Después del fuego se escuchó un murmullo de una brisa suave. Al oírlo, Elías se cubrió el rostro con el manto y salió a la entrada de la cueva. Palabra de Dios.

Escucharé las palabras del Señor, palabras de paz para su pueblo santo. Está ya cerca nuestra salvación y la gloria del Señor habitará en la tierra.

La misericordia y la verdad se encontraron. La justicia y la paz se besaron. La fidelidad brotó en la tierra y la justicia vino del cielo.

Cuando el Señor nos muestre su bondad, nuestra tierra producirá fruto. La justicia le abrirá camino al Señor e irá siguiendo sus pisadas.

0: San Pablo, en la carta a los romanos, a pesar de la tristeza por su pueblo, nos anima a sentir un sincero deseo de dar a conocer a Dios a todos. Escuchemos esta segunda lectura.
1: De la carta del apóstol San Pablo a los romanos. Hermanos, les hablo con toda verdad en Cristo. No miento, mi conciencia me atestigua con la luz del Espíritu Santo, que tengo una infinita tristeza y un dolor incesante tortura mi corazón. Hasta aceptaría verme separado de Cristo, si esto fuera para bien de mis hermanos, los de mi raza y de mi sangre, los israelitas a quienes pertenecen la adopción filial, la gloria, la alianza, la ley y el culto y las promesas. Ellos son descendientes de los patriarcas y de su raza. Según la carne, nació Cristo, el cual está por encima de todo y es Dios bendito por los siglos de los siglos. Amén. Palabra de Dios.
0: El Santo Evangelio, según San Mateo, nos invita a no confiar en nosotros mismos, sino en Dios que verdaderamente nos puede sanar, tanto en lo físico como en lo espiritual, dándonos siempre su paz. Nos ponemos en pie para recibir esta buena nueva.

El Señor esté con ustedes. Del Santo Evangelio según San Mateo. En aquel tiempo, inmediatamente después de la multiplicación y de los panes, Jesús hizo que sus discípulos subieran a la barca y se dirigieran a la otra orilla, mientras Él despedía a la gente. Después de despedirla, subió al monte a solas para orar. Llegada la noche, estaba Él solo allí. Entretanto, la barca iba ya muy lejos de la costa y las olas la sacudían, porque el viento era contrario. A la madrugada, Jesús fue hacia ellos, caminando sobre el agua. Los discípulos, al verlo andar sobre el agua, se espantaron y decían: «¡Es un fantasma!» Y daban gritos de terror. Pero Jesús les dijo enseguida: «Tranquilícense y no teman, soy yo». Entonces le dijo Pedro: «Señor, si eres tú, mándame ir a ti caminando sobre el agua». Jesús le contestó: «Ven». Pedro bajó de la barca y comenzó a caminar sobre el agua hacia Jesús, pero al sentir la fuerza del viento le entró miedo. Comenzó a hundirse y gritó: «¡Sálvame, Señor!». Inmediatamente Jesús le tendió la mano, lo sostuvo y le dijo: «Hombre de poca fe, ¿por qué dudaste?». En cuanto subieron a la barca, el viento se calmó. Los que estaban en la barca se postraron ante Jesús, diciendo: «Verdaderamente, tú eres el Hijo de Dios». Palabra del Señor. Buenos días, hermanos. Hoy estamos ya en el 19º domingo del tiempo ordinario. Y bueno, las lecturas de ahora creo que van a darnos una esperanza, un consuelo, una fortaleza para poder enfrentar las tribulaciones de esta vida, porque nos hacen recordar de que el Señor está allí, siempre, en medio de nuestras dificultades. En la primera lectura del libro de los Reyes, Elías, huyendo de lo que le ha tocado enfrentar por ser profeta, y cómo le quieren hacer daño, lo quieren matar, el profeta ya cansado y sin ganas, cuando ya el profeta ya ha dicho: «Pues ya mejor llévame, Señor, ya no quiero seguir viviendo», viene el Señor y le da fortaleza. ¿Cuántos de nosotros, hermanos, al encontrarnos con una dificultad tan tremenda, empezamos a decir también: «Ya no quiero, llévame, Señor, ya no aguanto más»? Y bueno, pues el profeta, en ese huir y en esa oración que hace a Dios de que ya no aguanto más, viene el profeta, se quedó dormido al pie de un árbol.
Y el ángel del Señor lo despierta y le dice: anda, levántate y come, porque todavía te falta mucho que recorrer. Imagínense, hermanos, venimos aquí cansados, sin ganas. Quizás algunos han venido a la misa, ay, otra vez domingo, a tener que ir a la misa. Ay, ¿por qué es obligatorio ir a la misa, verdad? Porque algunos, pues, lo vemos así, como que esto es obligatorio. De hecho, sí, pero no. Es decir, cómo dentro de la obligación, pues, hacerlo con amor las cosas es muy, muy importante, muy bueno. Y entonces, pues, viene hoy el Señor en medio de esas dificultades que tenemos y nos dice: te falta mucho que recorrer. Levántate, come. Nosotros venimos a la Eucaristía, hermanos, a alimentarnos del Señor. Cada domingo, y algunos que tienen la posibilidad de venir durante la semana, también, pues, nos fortalecemos con la Eucaristía. La Eucaristía nos levanta para continuar el camino. Todavía te falta mucho que recorrer. Levántate y come. El profeta se levantó, comió, se volvió a dormir, vuelve a levantarse, vuelve a comer, y ese alimento le bastó para continuar el camino. 40 días caminando con la fortaleza y la fuerza del Señor. Es decir, hermanos, es el Señor quien nos fortalece a nosotros, porque este camino en realidad es bastante difícil, cuesta y quizás ya no queremos. El Señor le dice al profeta que se vaya al Horeb, que se esconda y, bueno, que se espere en una cueva allí, y el Señor le dice: voy a pasar. Y miren, hermanos, tantas cosas que sucedieron, ¿verdad? Porque vino un viento huracanado, un viento fuerte, que destrozaba todo a su paso, se caían los árboles y todo eso. Y dice la lectura, que el Señor no estaba en medio del viento. Vino un terremoto, pero también el Señor no estaba en medio del terremoto. Vino un fuego, pero tampoco estaba el Señor en el fuego. Pero de ahí vino una brisa suave. Es decir, cómo Dios se manifiesta en medio de nuestras tempestades, con esa brisa suave, muestra su misericordia y su amor hacia nosotros. El profeta reconoce, sale, se tapa su cara con el velo para salir al encuentro con Dios. Dios se ha encontrado con el profeta. Dios le ha dado fortaleza al profeta. Hermanos, también viene hoy el Señor a nosotros y nos da ese consuelo y esa esperanza para continuar el camino. Cada quien sabe la situación en la que viene. Algunos cargados con tantas cosas. Hay otros que nos hacemos los locos pensando que no tenemos carga, pero andamos una gran carga. Y aquí estamos. El Señor nos ha traído para darnos fortaleza. Jesús confía en nosotros. Él nos ha dado, pues, responsabilidades. A algunos les ha dado a cargo una familia, les ha dado a cargo un matrimonio, una esposa, un esposo, unos hijos. A todos Dios nos ha dado ciertas responsabilidades. Y a veces decimos: ya no quiero. Estamos en el mes del matrimonio y la familia. Hay algunos esposos que dicen: padre, ya no amo a mi esposa. O al revés también, esposas que dicen: ya no amo a mi esposo. Y qué difícil esa situación, hermanos. Pero viene el Señor y da esperanza y nos da fortaleza. Claro que sí podemos vivir, claro que sí podemos seguir amando. Pero a veces nuestro orgullo nos gana
y queremos que nuestro orgullo nos domine y no queremos pedirle ayuda al Señor. Qué triste, hermanos, que nosotros cuando tenemos algunas dificultades buscamos otros lados para encontrar supuestamente soluciones. Tengo problemas económicos. ¿A dónde voy? ¿A dónde acudo? Lastimosamente algunos, en vez de venir al Santísimo y quejarse con el Señor y decir, Señor, sálvame. O algunos que tienen problemas con su matrimonio, en vez de venir al Santísimo y decirle, Señor, sálvame, van a buscar otros lados, otros consejos, otras ayudas que no son adecuadas. Y empezamos a tomar decisiones sin la ayuda de Dios. Pedro le ha dicho al Señor, si eres tú, mándame ir hacia ti caminando sobre el agua. Ven, le dice el Señor. Y Pedro empezó a hundirse al ver la fuerza del viento, las olas del mar que se estremecían, y empezó a hundirse. ¿Y qué le dice Pedro al Señor? Señor, ¿qué le dijo? Señor, pues parece que no quieren que lo salven ustedes. ¿Qué le dijo Pedro al Señor? Señor, no, pero parece, ¿cómo? Sálvame, Señor. Si te cuides, sálvame. Con ganas. Con ganas. Vas a ver, ¿cómo decía Pedro? Señor, hoy sí. Eso, digámosle al Señor en el Santísimo. Tenemos problemas en el hogar, en el matrimonio, con los hijos. Señor, sálvame. Sálvame, Señor. Y el Señor, pues, le tiende la mano a Pedro. Claro. Le reprendió, ¿por qué dudaste? Y bueno, pues lo sacó del mar, subieron a la barca y se calmó el viento. Bueno, hermanos, pues ahí está, busquemos al Señor en medio de nuestras situaciones, vamos al Santísimo, mejor. No vayamos donde aquel que dice que tiene el don de saber lo que yo tengo. Y entonces voy donde ese hermano y aquel hermano me dice, es que le hicieron daño. Y yo ando preocupado, estresado, más bien, ¿quién me haría daño? Y ando pensando mal de los demás. Vaya al Santísimo, quéjese ahí con el Señor y dígale al Señor, Señor, sálvame. Y el Señor nos va a salvar. El Señor nos dará la fortaleza para continuar. Miren el profeta Elías, el Señor lo salvó. El Señor le dio fortaleza y siguió su camino. Y esa fortaleza que le dio el Señor a Elías, le hace retornar para seguir anunciando con valentía al Señor. Ya no tiene miedo, ya no tiene temor. Los apóstoles igual. Tenían miedo, estaban espantados, gritaron de terror, dice el Evangelio, ¿no? Un grito de terror, ¿no? Porque pensaron que el Señor era un fantasma. Y daban gritos de terror. Ya me imagino los apóstoles, ¿no? Es como una vez que mi hermano mayor me manda a hacer un mandado, yo estaba pequeñito, tenía unos 7 años. Me dice mi hermano, anda a comprarme tal cosa y si te pasa algo, me gritas y yo voy. Y yo bien creído, y caminé como 2 cuadras, me encontré un perro grande, ¿va? Un perro de esos bravos. Y yo vi que el perro como que se me acercó, pero el perro tranquilo en realidad. Yo grité. El perro se espantó, se fue y quedé viendo para atrás a ver si venía mi hermano y nunca vino, ¿no? Ya me imagino los apóstoles
los apóstoles gritando, llenos de terror. Y el Señor les dice, no teman, soy yo. Es decir, el Señor sí está ahí en medio de nosotros. El Señor sí nos ve. Él no pasa de largo, Él está allí. Ánimo, hermanos. Confiemos en el Señor, dejemos que el Señor nos transforme, nos dé la fortaleza para que en medio de las dificultades que estemos pasando, cualquier tipo de dificultad, pues le digamos al Señor, Señor, sálvame, y Él va a venir a salvarnos. Él está siempre con nosotros, no perdamos esa confianza en Él. Así como Él ha confiado en nosotros, también nosotros confiemos en Él. Que nuestra Madre, la Virgen María, interceda por nosotros. Nuestra Señora de Suyapa,

0: Creo en un solo Dios, Padre Todopoderoso, Creador del cielo y de la tierra, de todo lo visible y lo invisible. Creo en un solo Señor Jesucristo, Hijo único de Dios, nacido del Padre antes de todos los siglos, Dios de Dios, luz de luz, Dios verdadero de Dios verdadero, engendrado no creado, de la misma naturaleza del Padre, por quien todo fue hecho, que por nosotros los hombres y por nuestra salvación bajó del cielo. Y por obra del Espíritu Santo se encarnó de María la Virgen y se hizo hombre. Y por nuestra causa fue crucificado en tiempos de Poncio Pilato. Padeció y fue sepultado. Y resucitó al tercer día según las Escrituras. Subió al cielo y está sentado a la derecha del Padre. Y de nuevo vendrá con gloria para juzgar a vivos y muertos, y su reino no tendrá fin. Creo en el Espíritu Santo, Señor y Dador de vida, que procede del Padre y del Hijo, que con el Padre y el Hijo recibe una misma oración y gloria, y que habló por los profetas. Creo en la Iglesia, que es una, santa, católica y apostólica. Confieso que hay un solo bautismo para el perdón de los pecados. Espero la resurrección de los muertos y la vida del mundo futuro. Amén. Oremos, hermanos, a nuestro Señor Jesucristo, para que acordándose de su promesa escuche la oración de los que nos hemos reunido en tu nombre. Unámonos a cada petición diciendo, escúchanos, Señor.
1: Por la paz que desciende del cielo, por la unión de las iglesias y por la salvación de nuestras almas, oremos.
2: Escúchanos, Señor.
1: Por los que trabajan por el bien de los pobres, por los que ayudan a los ancianos y por los que cuidan a niños y desválidos, oremos.
2: Escúchanos, Señor.
1: Por los que están abatidos o sometidos a una prueba, por los que están en peligro, por el retorno de los extraviados y por la libertad de los encarcelados, oremos.
2: Escúchanos, Señor.
1: Por los que en este momento están orando con nosotros, por los que han pedido nuestras oraciones, y por el reposo eterno de nuestros hermanos difuntos, oremos.
2: Escúchanos, Señor.
0: Dios omnipotente y eterno, que con tu poder dominas la creación, escucha nuestras oraciones y haz que te reconozcamos presente y activo en todos los acontecimientos de nuestra historia, para que sepamos así afrontar las pruebas con serenidad y avancemos confiados hacia la paz de tu reino. Por Jesucristo nuestro Señor.
2: Amén.

0: Oren, hermanos, para que este sacrificio mío y de ustedes sea agradable a Dios Padre Todopoderoso. Santificas, Señor. Recibe benignamente, Señor, los dones de tu Iglesia, y al concederle en tu misericordia que te los pueda ofrecer, haces al mismo tiempo que se conviertan en sacramento de nuestra salvación. Por Jesucristo nuestro Señor.
1: Amén.
0: El Señor esté con ustedes. Levantemos el corazón. Demos gracias al Señor nuestro Dios. En verdad es justo y necesario, es nuestro deber y salvación, darte gracias siempre y en todo lugar, Señor Padre Santo, Dios Todopoderoso y Eterno, porque de tal manera gobiernas a tu Iglesia que en todo lugar y en cada momento le proporcionas lo que más conviene. No cesas, en efecto, de asistirla con la fuerza del Espíritu Santo para que, confiada siempre a ti en el amor, ni abandone la plegaria en la tribulación, ni deje de darte gracias en el gozo por Cristo Señor nuestro. Por eso, unidos a los coros angélicos, te aclamamos llenos de alegría, diciendo:

Santo eres en verdad, Señor, fuente de toda santidad. Por eso te pedimos que santifiques estos dones con la efusión de tu Espíritu, de manera que se conviertan para nosotros en el cuerpo y la sangre de Jesucristo nuestro Señor, el cual, cuando iba a ser entregado a su pasión, voluntariamente aceptada, tomó pan. Dándote gracias, lo partió y lo dio a sus discípulos, diciendo: tomen y coman todos de él, porque esto es mi cuerpo, que será entregado por ustedes.

Del mismo modo, acabada la cena, tomó el cáliz. Dándote gracias de nuevo, lo pasó a su discípulo diciendo: tomen y beban todos de él, porque este es el cáliz de mi sangre, sangre de la alianza nueva y eterna, que será derramada por ustedes y por muchos. Hagan esto en conmemoración mía.

Así pues, Padre, al celebrar ahora el memorial de la muerte y resurrección de tu Hijo, te ofrecemos el pan de vida y el cáliz de salvación, y te damos gracias porque nos hace dignos de servirte en tu presencia. Te pedimos humildemente que el Espíritu Santo congregue en la unidad a cuantos participamos del cuerpo y la sangre de Cristo. Acuérdate, Señor, de tu Iglesia extendida por toda la tierra y reunida aquí en el domingo, día en que Cristo ha vencido a la muerte y nos ha hecho partícipes de su vida inmortal. Y con el Papa León, con nuestro Obispo Ángel y todos los pastores que cuidan de tu pueblo, llévala a su perfección por la caridad. Acuérdate también de nuestros hermanos que se durmieron en la esperanza de la resurrección, y de todos los que han muerto en tu misericordia, admítelos a contemplar la luz de tu rostro. Ten misericordia de todos nosotros, y así, con María la Virgen, Madre de Dios, su esposo San José, los apóstoles y cuantos vivieron en tu amistad a través de los tiempos, merezcamos por tu Hijo Jesucristo compartir la vida eterna y cantar tus alabanzas. Por Cristo, con Él y en Él, a ti Dios Padre Unipotente, en la unidad del Espíritu Santo, todo honor y toda gloria, por los siglos de los siglos.

Sí. Llenos de alegría por ser hijos de Dios, digamos confiadamente la oración que Cristo nos enseñó. Padre nuestro, que estás en el cielo, santificado sea tu nombre. Venga a nosotros tu reino. Hágase tu voluntad en la tierra como en el cielo. Danos hoy nuestro pan de cada día. Perdona nuestras ofensas, como también nosotros perdonamos a los que nos ofenden. No nos dejes caer en la tentación y líbranos del mal. Líbranos de todos los males, Señor, y concédenos la paz en nuestros días, para que, ayudados por tu misericordia, vivamos siempre libres de pecado y protegidos de toda perturbación, mientras esperamos la gloriosa venida de nuestro Salvador Jesucristo.

Señor Jesucristo, que dijiste a tus apóstoles, la paz les dejo, mi paz les doy. No tengas en cuenta nuestros pecados, sino la fe de tu iglesia. Y conforme a tu palabra, concédele la paz y la unidad. Tú que vives y reinas por los siglos de los siglos. Amén. La paz del Señor esté siempre con ustedes. Dense fraternalmente la paz.

Este es el Cordero de Dios que quita el pecado del mundo. Dichosos los invitados a la cena del Señor.

0: Oremos. La comunión de tus sacramentos que hemos recibido, Señor, nos salven y nos confirmen en la luz de tu verdad. Por Jesucristo nuestro Señor.
1: Amén.
0: Siéntense un momentito para los avisos. A los hermanos del grupo de damas y caballeros del Santo Entierro, hay una reunión hoy a las 3 de la tarde en el Salón Parroquial. Las confesiones para este viernes 14 son a las 2 de la tarde. El 15 de agosto contrae matrimonio Enzo Leonel Mejía Carías y Daniela Abigail Argueta Osorio. El 15 de agosto tenemos la convivencia vocacional con los jóvenes de Confirma y Acólitos en el seminario propedéutico. Comienza con una caminata desde la ermita de Paso Hondo a las 8:30 de la mañana. El 15 de agosto, el Festival Mariano de Jóvenes, también van los de la Pastoral Juvenil, a las 2 de la tarde, en la parroquia Nuestra Señora de Suyapa. Va a participar un joven de aquí de la parroquia, de Potrerío, se llama Ángel. Vamos a ver si nos representa bien en la parroquia. O representa bien a la parroquia. Bien. El 22 de agosto tenemos el encuentro de familias en Comayagua. Ojalá que podamos ir. A las 8:30 es el encuentro en la gasolinera Texaco, Tucán, hacia el León Alvarado, que ahí vamos a realizar el evento, el gimnasio de León Alvarado. El 22 de agosto contrae matrimonio Walter Omar García Gómez y Tami Yasmín Martínez González. El 30 de agosto se realiza el Domingo Alegre a beneficio de la Radio Juan Pablo II. Y ese mismo día también en todas las Eucaristías se van a hacer la renovación de los del consentimiento matrimonial. El 15 de agosto se celebra la solemnidad de la Asunción de la Virgen María a las 7 de la mañana la misa y ya el 14 se celebran las vísperas ya de esta solemnidad, el viernes a las 5 de la tarde. David Said, te signo con la señal de la cruz, que la señal del cristiano, te presento ante esta comunidad, te entrego a tus padres para que te eduquen en la fe y prontamente también te bauticen.

Nos ponemos de pie para la bendición. El Señor esté con ustedes. La bendición de Dios Todopoderoso, Padre, Hijo y Espíritu Santo, descienda sobre ustedes y permanezca para siempre. Pueden ir en paz.

Soy el agente Leland Turbo. Transmisión importante para el agente Finn McNeil. Finn, parece que fui descubierto. La misión peligra. No te imaginas lo que averiguó aquí. Nunca habíamos visto algo como esto. Y nadie tiene idea de que existe. Finn, trae refuerzos. Pero no a la caballería. Expondría la operación. Sé precavido. Es un lugar peligroso. Espera. Envío mis coordenadas. Buena suerte.

0: Bien, amigo, aquí es. El destino por el que pagaste. La pregunta es, ¿por qué?
1: Vengo a buscar un auto.
0: ¿Un auto? ¿Sabes que no hay un lugar más lejos de tierra firme que este?
1: ¿Dónde quiero estar exactamente?
0: Pues no sé si lo sepas, pero no hay nadie más aparte de nosotros.
2: ¿Qué estás haciendo por aquí?
0: ¿Tú qué crees, genio? ¿Pescando?
2: Entonces gira. Regresa por donde viniste, rápido.
0: ¿Sí? ¿Y quién va a obligarme? Está bien, ya me voy. No te pongas así. ¡Qué loco! Perdón, amigo. Creo que este es el fin del camino. ¿Hola? ¿Hola?

0: Dylan Turbo, aquí Finn Nogmisil, en el punto que acordamos. Adelante.
1: Muy bien, ya saben qué hacer.
0: Leland, soy Finn. Pronto responde. Adelante.
2: ¡Rápido, muchachos!
3: Estas cajas no se descargarán solas.
4: Así es, Sherlock. Subí el auto, Sian. Demasiados autos aquí. Déjenme pasar.
0: ¿Profesor Sondat?
5: Aquí está, profesor. ¿Quería ver esto antes de subirlo?
4: Ah, sí. Cuidado al abrirla. ¡Cierto!
5: Oh, cámara de televisión. ¿Qué hace en realidad?
4: Esta cámara es extremadamente peligrosa.
0: ¿Qué estás tramando ahora, profesor?

0: Es un artefacto muy valioso. Asegúrense de protegerlo
1: bien para el viaje.
2: A la orden.
3: ¡Hey, profesor Z! Tengo a uno de los espías británicos de los que le hablé.
4: Sí, lo encontramos metiendo el parachoques donde no lo llaman, señor.
0: Agente Leland Turbo.
5: ¡Spin Mac Missile! ¡Yo vio la cámara! ¡Que no escape!

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2: Buenos días, buenas. Antes, después de la Santa Misa venía la ranchera, va. Pues ya no hay rancheras, ¿verdad, Raúl? Ya no hay rancheras. Recuerdo que eran las rancheras del compa Moy, que venía los... venía los domingos solamente a hacer el programa. Bueno, nosotros hacemos recorrido en las fuentes informativas toda la semana, tenemos que estarnos moviendo, ¿verdad? Pero hay gente que posiblemente de los mismos medios digan, va, ¿qué pasa que no se cubre información para el caso del Ministerio Público? Porque no nos proporcionan información. Ahí puede uno morirse y no hay información. Y yo no sé quién será médico forense. Antes había un médico forense que era grosero y que nos trataba a los medios de comunicación con semejante desprecio. Pero así es la cosa. A veces hay fuentes acá que no. Y hay gente que cree que a uno le hace un bien con darle declaraciones también. Uno es un transporte, es un vehículo de la información. Hay un señor que hoy es diputado, que cuando nosotros lo entrevistábamos decía, vaya, ya se ganó el pan de, ya se ganó el del día, así entrevistándome a mí. Y yo digo, pero ¿por qué y cómo? No. Decir, a mí no me van a pagar más por entrevistar a un ciudadano. No, hay gente que se engaña y hay gente que nos ve con desprecio. Mire que yo tengo, y no lo digo por soberbia, sino que uno se ha esforzado sacrificando algunas horas y se ha dedicado a formarse y entonces

0: Entonces, tenemos, si se quiere, una formación universitaria, pero hay entrevistados que no le reconocen a uno. Y hay a veces, es que esta papada así es, hay a veces que hay compañeros o hay gente que le dicen licenciado. Y deberían de ser honestos y decir, no, mire, discúlpeme, yo no soy licenciado. Pero, bueno, yo no sé ni por qué estoy diciendo estas cosas, pero a veces ocurren. Se ha fijado, José Raúl, que montón de gente implorando a la caridad pública en Siguatepeque. Usted va a la plaza, usted va al mercado, usted va a las gasolineras, usted va en los bulevares. Qué montón de gente implorando a la caridad pública. Por ejemplo, hay muchos niños. Guayo, ¿qué tal? Te andaba buscando por todos lados. Guayo, ¿te has fijado vos cómo está aflorando la gente que está implorando a la caridad pública? Gente pidiendo. Y hay gente que vos la ves sana, pero solo Dios, ¿va? Hay gente que también se juega un riesgo poniéndose en los semáforos, personas que ya no pueden manejar una silla de ruedas y se te atraviesan.
1: Y se te ponen ahí casi en medio de la calle también, ¿verdad?
0: Y hay unos que te piden bravos también.
1: Sí, si les das 5 pesitos, no te los agarran.
0: No, y te has fijado vos los de la bandera amarilla, azul.
1: ¿Serán ellos venezolanos?
0: Yo no sé, porque se han quedado aquí.
1: Sí, pues sí.
0: Aquí en el Parnaso como que rentan una casa. Y sí, bajan, el domingo bajan más tardecito. Bajan como 8 o 9 personas juntas.
1: Con las banderitas.
0: Con la banderita y a...
1: Sí, bueno, y antes solo se llevaban en la salida. Hoy tienen varios puntos. El Ayé, aquí en el Banco Atlántida.
0: Y hay unos, salida. Eduardo, hay unos que se dedican a limpiar
1: con un botecito con agua.
0: Y muchos de ellos andan sobados, andan con su pitillo de marihuana.
1: Solo te dejan así, ¿va?
0: Sí, no.
1: Que les dejo uno.
0: No, y hay un hombre bien bravo que yo lo he visto en el semáforo, en la salida para Potreríos, acá por Wendy's. Uh-huh. Bravo ese hombre, fuerza.
1: ¿Y no hay quien regule eso?
0: Yo digo que debería, sobre todo los niños.
1: Ah, sí, ese es otro problema, porque los niños, no sé si los papás los utilizan para esas cuestiones, ¿verdad?
0: Mira, hay unas niñas de escuela que las veo yo aquí en la estación Texaco Cruz. Valeriano, aquí en la Cruz, en la entrada.
1: Sí.
0: Dicen que son de una familia que vive ahí cerca y que tienen negocio, entonces los papás los mandan a que se rebusquen. Qué feo, ¿verdad?
1: Sí, porque son niñas, pues.
0: Las
1: niñas y los niños corren mucho más riesgo.
0: Exageradamente, yo miré a un niño de 3 años, fíjate, que andaba con la mamá y la mamá lo había dejado solo. ¿Dónde andan pidiendo?
1: No, yo creo que no sé si la alcaldía tiene algún departamento de para regular eso. Hay un departamento de la niñez y adolescencia, ¿no?
0: Y también la Comisión Interinstitucional y la Fiscalía, sobre todo estos niños que están en riesgo psicosocial.
1: Y siempre es la abogada Cubas la que coordina.
0: Eso empecé diciéndole yo a Eduardo, que hay gente que nos puede criticar a los periodistas, ¿va? Que por qué no traemos información del Ministerio Público, que no nos dan.
1: No dan.
0: Es más, Eduardo, fíjate que hay un local comercial aquí en Siguatepeque, que está aquí en el centro, aquí por el parque, que no nos permiten hacer entrevistas a nosotros ahí.
1: Se enojan.
0: Mira, yo tuve más o menos unos 5 roces con la dueña, ¿va? Uh-huh. Que me decía, no, usted para entrevistar ahí tiene que venirme a preguntar, y son salones de capacitaciones, ¿va?
1: Sí, y la gente está pagando por eso. Yo pregunto, no es de regalado.
0: Yo pregunto, ¿será posible? Si alguien me dice, no, mire que no podemos, pues no hay problema. Pero yo, ¿por qué? Digo yo, si es un lugar público y yo tengo acceso a entrar y a preguntar, no, tenía que preguntarle entonces.
1: ¿A la dueña?
0: Sí, de parte de la empresa me dijeron que queda cancelada la cobertura a ese lugar.
1: Sí, ya sé cuál es, sí.
0: Sí, qué feo, ¿verdad? ¿Por qué se ponen los moños?
1: Sí, porque incluso es publicidad para ellos mismos.
0: Uh-huh.
1: Son duros para pagar publicidad y... ¿Y no te dejan entrar a esos lugares públicos?
0: Eduardo, antes de irnos a la pausa, ¿te has fijado que antes los que se metían su pitillo de marihuana se escondían en solares baldíos, oscuros? Mira que el otro día mire un jodido en vivo, papá.
1: Oye, ¿ah? Tremendo carruco tenía.
0: Como dicen ellos, sí, tremendo leño.
1: Ni don Juanelo se los zampadiva.
0: Bueno,
1: ni don Juanelo se los
0: metió. Yo voy a venir de viaje. Yo le dije la vez pasada que estabas hablando paja de la aquí. Dijo que vos le debías no sé qué.
1: Le debía. Me debe.
0: Como le dijeron aquel.
1: Me debe ese arco ese.
0: No, dijo el otro día alguien más. Ey, aquí te mandaron un papelito, era que le mandaban a cobrar.
1: ¿Le mandaban a cobrar?
0: Sí, ya le voy a complacer, dijo.
1: Y era que le mandaban a cobrar.
0: Antes ponían unos rótulos, ¿te acordás? Pues en algunos negocios. Pa.
1: Sí, sí, no, todavía.
0: Pues todavía los
1: todavía,
0: ponen.
1: Todavía, sí, allá, por allá hay un negocio.
0: Los
1: que
0: chinos pusieron uno.
1: En los vidrios ahí, pues, y hay gente conocida.
0: No, los chinos que estaban denunciando es que le roban, va.
1: Sí,
0: estaban denunciando, estaban poniendo fotografías de los que han sorprendido con cámaras.
1: No, pero eso desde que ponen nombres de la gente que debe los negocios, sí.
0: No, pero es que hay gente que es especialista para enganchar a otro, Eduardo.
1: Para engranarse.
0: Para quebrar, para...
1: Sí. Para engranarlo.
0: Sí, sí, no, mira, las pobres pulperías como sufren, va.
1: Ni quiera Dios.
0: Con la que hagan labia, fiar a alguien, debe 700 pesos y no paga.
1: Le dije, le voy a dejar 200 y vamos a quedar en 500. No,
0: y cuando tiene
1: y deme más.
0: Y van a comprar por otro lado. Yo tenía un amigo que vieras cómo se cruzaba aquel montón de calles por no pasar.
1: No, hombre.
0: Sí, le quedaba largo el trabajo.
1: Te lo digo por experiencia. Te lo digo por experiencia.
0: Sí, no, fíjate que él se pasaba. Esta calle no la puedo pasar porque aquí debo, ¿va?
1: Te lo digo por experiencia porque cuando yo estuve en negocio así me pasaba.
0: Ah, sí, tenías pulpería.
1: Sí, ¿va? Yo tuve negocio, sí. Y la gente así, igualito lo que están.
0: Vos, llega con gran labia, ¿va?
1: Y si no les das, se enojan, te lo tiras de enemigo. Mira, a ver. Si les das fiado, no te pagan. Y si no les das, te los tiras de enemigos. Entonces.
0: Es un equilibrio bien jodido que no se puede mantener.
1: ¿Va? La pausa, ¿no? ¿Ah?
0: Pausa comercial, no nos cambia. Venimos aquí en Cosas de mi Pueblo.
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1: Bueno, don Eduardo, y hay una especie de sequía en el país. Hay un canal seco, ¿verdad? No, ¿cómo se llama?
2: El corredor.
1: El corredor seco.
2: Ah, sí.
1: Yo creí que eran unos pocos municipios, pero son más de 135 municipios que están en esa zona árida, ¿va?
2: Sí.
1: En eso está Choluteca, Valle, Comayagua, ¿va?
2: Toda esta zona de aquí.
1: Sí.
2: Hasta pegar al sur.
1: Y estas zonas también cuando llueve se inundan.
2: Este igual.
1: Lo que más preocupa es que no haya frijol y maíz.
2: Sí, porque tienen que, los agricultores, los que siembran, tienen que ver cómo hacen llegar el agua a sus sembradíos también.
1: ¿Qué importa, pues, en Olancho cómo se producía acá gran cantidad de maíz y frijoles?
2: Y es que ahora, mismo no solo los frijoles y el maíz, la leche también, la leche, carne, sí, se está escaseando sí. Todo y todo se está poniendo caro, todito.
1: Y más con esos toques que nos vienen pegando con la energía eléctrica.
2: Es que hay varios temas que...
1: Sí, el combustible, y no se sabe. Y no hay políticas para ayudar al productor acá.
2: No hay. Solo aquí, es que aquí el que tiene, más quiere tener.
1: ¿Conoces vos una figura del acaparador que le compra el productor para venderle al consumidor?
2: Los
1: ese intermediario le llaman coyote, ¿o?
2: Los coyotes.
1: Dicen que son los que quedan con el pisto.
2: Los coyotes y todo eso. Y el vendedor final tiene que venderlo al precio de para ganarle algo, pues.
1: ¿Sabes de qué otra manera joden a la gente, Eduardo? Con las pesas.
2: Las arreglan.
1: Ya no te dan a vos la libra completa.
2: Las arreglan.
1: Y te has fijado vos, yo no sé si te has fijado, porque vos sos observador, que hoy la balanza ya no está enfrente. Antes estaba en la entrada.
2: La esconden.
1: Ahí estaba la balanza y vos pesabas, veía el comprador y veía el vendedor. Che, que va, más bien a veces te regalaba un poquito, pero hoy está escondida la balanza.
2: Yo voy a un negocio ahí y... El otro día voy y le digo, ¿cuánto cuesta? ¿Cuánto vale? ¿O cuánto pesa este repollo? Ya lo agarra la señora y yo pensé que... me llegó al otro lado, así, pesa tanto, me dice. Vaya, dije.
1: Ajá, ¿y si pesaba menos?
2: Sí. ¿Y cuánto cuesta? Tanto, me dice.
1: No te andan con casa.
2: No.
1: Ah, ¿sabes qué? Quiero felicitar yo a los vendedores del mercado San Juan, sobre todo.
2: A los que están afuera.
1: Si te acordás vos que antes de la feria del agricultor, va... Aunque ya.
2: Jueves y domingo.
1: ¿Te acordás vos que antes a las 12 del día vos ibas y comprabas todo barato?
2: Pues ya, cuando ya decía, ya la gente ya no va a venir, dicen.
1: Sí.
2: Que hay que vender a como sea.
1: ¿Y sabes hoy que eso ya no ocurre?
2: No, ya te venden al mismo precio.
1: No, que ya no ocurre. ¿Sabes por qué? Porque los vendedores se van hasta las 6 de la tarde. 5, 6 de la tarde.
2: Están ahí.
1: Están todo el día. Y qué bueno, porque no pierden. Porque.
2: ¿Y venden al mismo precio?
1: Venden al mismo precio. ¿Te has fijado vos cómo uno trata de afectar y dañar a esta gente?
2: Lo que se habla.
1: Cuando vos le decís, si me das tanto.
2: Sí. Y uno no sabe. Y uno no sabe lo que les cuesta comprar. Algunos que lo producen ellos mismos.
1: A mí me estaba contando un vendedor de una bodega que ahorita tienen que botar producto. Que el producto está baratísimo, el tomate y todo ese producto ha bajado como para que pueda ganar el productor. Qué feo, ¿verdad?
2: Hay productores como los que siembran café, que hay veces que mejor dejan que se pierda también.
1: Sí.
2: Por los precios, bueno, aunque el café está bueno, ¿no?
1: El café tiene más o menos unos 10 años que se ha venido.
2: Pero la hortaliza sí corre riesgo.
1: La hortaliza, ¿verdad? corre riesgo. Y fuiste a ver el Independiente vos a San Pedro Sula.
2: No, ¿ah? Me dijo Raúl Ponce que lo miráramos por televisión, me dijo.
1: No, y es que como ustedes aquí con los turnos, ¿va? ¿Cómo va?
2: Sí, no, así estamos fregados.
1: Pero qué bonito, ¿verdad? Que tener un equipo que lo represente en la liga, pero que juegue bien, va.
2: El equipo jugó bien la segunda, no, la segunda mitad.
1: Exactamente,
2: ¿va?
1: El primer tiempo parecía un equipo de barrio.
2: El equipo de San Antonio.
1: El equipo pan quemado.
2: Sí, parecía un equipo sin visión.
1: Pero qué bonita la gente que es afín y es furibunda seguidora del equipo.
2: Y hay bastante gente.
1: Hay bastante gente que lo apoya el equipo.
2: Ajá, y cuando.
1: Hoy domingo van a jugar en Comayagua. Tengo ganas de ir.
2: ¿Con Choloma va a ir?
1: No, con Mayagüe creo que juegan hoy.
2: Con el Choloma juegan.
1: Con el Choloma, sí.
2: Ay, y cuando jueguen con el equipo Olimpia, con el Motagua.
1: Se van a partir el corazón.
2: Se van a partir ahí los sentimientos.
1: No, hay que seguir apoyando al Independiente. Óyeme, pero es que tiene dueño el equipo Independiente.
2: No sabía que tenía
1: dueño. Dicen que son unos señores de Estados Unidos.
2: Sí, aquí anduvieron el otro día que hicieron la presentación, cuando vino un conjunto ahí a la plaza.
1: Cuando se cayó el bombazo de agua.
2: Y se mojó eso ahí, va.
1: Hombre, sí, mami.
2: Y no era que lo había reparado el alcalde anterior. No,
1: es que esa papada parece que es un pascón, va. Sí. Parece que eso solo es para el sol, ¿ah?
2: Sí, pero yo creo que deben de poner algo bueno ahí.
1: Sí,
2: también,
1: deben de poner, ¿verdad? Algo bueno porque no es conveniente. Pero yo no sabía que tenía dueño.
2: Sí, no.
1: El amigo Bulnes es uno de los aportantes ahí, va.
2: La verdad que yo hasta hace poco circuló eso, que los dueños aquí, que los dueños allá. Pero vamos a ver si así
1: no, como, pero es que con los
2: como
1: fondos,
2: se hacen llamar dueños, también van a aportar.
1: Con los fondos de nosotros aquí, a saber, ¿verdad?
2: Sí, no sé, no pagan ni la planilla. Aunque ya teniendo el estadio aquí en buenas condiciones, yo creo que se llenaría el estadio.
1: Yo creo que Televicentro no está patrocinando al Independiente, ¿va?
2: Todavía dicen que no, todavía como que no han llegado.
1: Es que agarran un chingaste ahí, Eduardo. Agarran 50, 60 millones de lempiras y los destinan entre 8. ¿A cuánto te sale? Te sale poquito.
2: A los equipos más pequeños le dan más. Le dan menos.
1: A Olimpia, Motagua, Maratón y España les dan una buena tajada.
2: Ah, claro. Pero ese, los equipo pequeños,
1: ese equipo Maratón jugó como un equipo churuncuyo también, va.
2: No le metió varios goles Independiente porque no sé qué les pasó, ¿va?
1: Porque no pudo. Óyeme, Eduardo, antes de irnos a la otra pausa, ¿qué opinas vos de la gente que maltrata a los animales como los perros?
2: No, yo creo que eso es inhumano.
1: Pero habrá cárcel para eso, yo creo que no, fíjate.
2: Pues, yo estaba viendo ahí en los periódicos que agarraron una persona que macheteó un perro, no sé, algo así, miré.
1: Lo que pasa es que el perro estaba peleando con otro, y yo creo que el perro enemigo fue el que él macheteó.
2: Ay, híjole, se metió al lío.
1: ¿Vos no has tenido guerras con tus perros? Porque no, vos tenés unos perros peligrosos.
2: No, fíjate que no, el otro día me salió un perro ahí, pero yo pensé que me iba a comprometer con un perro ahí que lo arrinconó, pero no, gracias a Dios, no.
1: Solo es que es grande ahí como vos y es temeroso.
2: No creas.
1: Una pausa, José Raúl, luego seguimos aquí en Cosas de mi Pueblo.
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2: A mí como me gusta contar historia, va. Te voy a contar que un amigo tiene un taller. Y llega otro y le dice, bueno, tenés perro aquí, vos deberías de tener un perro, le dice, por
3: este suficiente dice, conmigo.
2: Y entonces aquel no le contestó nada. Al siguiente día no es que le llevó una pitbull.
3: ¿Un hombre?
2: Sí. Y le dijo, mira, no le dijo nada, sino que aquel cuando llegó, no, fulano tal trajo esa pitbull ahí. Pues aquel dijo, tuvo que amarrarla y ni se le acercaban a aquella animala porque bravísima, va. Pero le daba leche y pan.
3: Los perros son caros.
2: Sí, y de ahí vino él y le mandó a hacer una jaula, la encerró y adivina, el que se la llevó no sabía que estaba preñada.
3: Pues, puxa.
2: Y ha tenido acá chulada, perro, pitbull.
3: Se vino.
2: Sí. Y se entonces vino. Vino y cuando la fue a ver a él, que tenía perros, no, dijo, pues yo voy a vender estos perros, dijo, ¿ah? Y aquel lo regaló, lo repartió barato y no le dejó ni uno. Creemos que tenía que dejarle.
3: Por lo menos uno.
2: No, ¿y por qué?
3: Por lo menos.
2: Si él se deshizo a la perra, me anda, no le quería dar de comer.
3: Por lo menos uno le hubiera dado, porque le sacó billetes.
2: Hay gente que,
3: perros caros.
2: Hay gente que hace piso con los perros
3: aquí. Mira, aquí hay razas de perros que solo para cruzar te cobran hasta 20 mil pesos.
2: Y a mí que me han dicho, muchas gracias, don Denis, por el perrito, me gusta este, me lo voy a llevar.
3: ¿No, hombre?
2: Sí. Sí, yo tengo unas perras con cruzadas con cerdo.
3: Con cerdo.
2: Viera cómo se hartan esos animales. Son unas boxes. Pero es prohibido, se llama maltrato animal. ¿Sabes qué es prohibido hoy? Cortarle la cola y los orejos a los perros.
3: ¿Es prohibido hoy?
2: Es prohibido, se llama maltrato animal.
3: Sí, porque sufren.
2: Pero yo veo una gente muy generosa aquí en el barrio abajo y en el barrio del centro, que hay gente que les pone comida y agua a los perros de la calle.
3: En los negocios, sí, hay negocios, sí,
2: afuera. La doctora Norita García, veo yo que tiene este gesto.
3: Sí, el otro día yo venía pasando y le estaba poniendo comida de perro, croquetitas a unos perros ahí. Ven y come, le decía.
2: Qué bonito,
3: sí, ¿va? Y a los pájaros también.
2: Que ahora, voy a decir una cosa, Eduardo. Hay gente que es pobre, pero tiene hasta 7 perros. No sean groseros porque tienen ese montón de animales. Y si no les pueden dar de comer.
3: Otra cosa que yo no comparto con la gente que tiene perros que los dejan en la calle.
2: Ay, bueno.
3: Ajá, y tal vez son perros bravos que...
2: Vos no puedes pasar por ahí.
3: No, si vas en moto o en bicicleta se te pegan.
2: Yo agarro un par de piedras porque yo camino en la mañana y me encuentro por algunos lugares ahí que son bravos, sí, los perritos.
3: Y da pesar.
2: Sí, no, pero no, mira, es que los perros con esa cuestión de la fantasma, que vos te agachás para recoger unas piedras, se van.
3: Sí, no, pero hay unos que no. Hay unos que más bien cuando usted le tira una piedra, más bien ponen a morderla.
2: Y hay otra gente que lo que tiene son un montón de gastos, va. Oye, Eduardo, pero hay gente que duerme con los perros, le da picos en la boca.
3: De todo, ¿verdad?
2: ¿Ah? No, hombre.
3: Se dejan piquear.
2: No.
3: ¿Y el perro tiene una enfermedad?
2: Sí, tiene varias.
3: Sí, sí.
2: Oye, Eduardo, viene ya la fiesta patrias. Como que no van a desfilar todos los colegios.
3: ¿Por qué será?
2: Por unas amenazas que hay ahí, que si tocan esto, que si lo otro.
3: ¿Y por qué no los dejan que toquen libremente?
2: Sí, no, pero reggaetón no va.
3: Pues sí que los muchachos, es el gusto y placer de ellos.
2: Sí,
3: pues.
2: Pero es que el reggaetón tocado así en banda ni lo cantan ni nada, solo es el ritmo, ¿va?
3: Y estaba viendo yo, escuchando que el católico también se retiró.
2: Pero
3: el presidente del comité, Welvin.
2: Pero mi presidente, ¿por qué no dijo las cosas como son? El católico ahorita en agosto celebra su 45 aniversario y entre sus actividades tiene un desfile en excéntrico. Entonces se consideró que no podían gastar dos veces los papás, ¿va? Uh-huh. Porque, mira, yo te voy a decir una cosa, esas palillonas, los trajes son caros y son chiquitos y son caros.
3: O sea que van a enseñar mucho.
2: Y aparte de eso, que es caro, las muchachas se maquillan, el maquillaje es caro, sí, también, sí. ¿Va? Pero como a los papás les gusta.
3: Pero si quieren desfilar el 15, que lo hagan.
2: Sí, pero yo digo que se hubiese dicho, el colegio va a tener un desfile carnavalesco en el marco del 45 sí, aniversario.
3: Porque yo he escuchado que varias instituciones como que se están retirando, y no solo aquí también, ¿verdad?
2: Pero van a traer otras. Los afines al alcalde, ¿a quién? Al director de educación, a Lenín Pereira.
3: O sea, pero le van a pagar.
2: No.
3: Tiene que pagarle.
2: Viene el centro básico, va a desfilar por primera vez en Siguatepeque el centro de potreríos.
3: Escuché, sí.
2: Yo no sé qué otros van a traer, va. Que son afines
3: a los gobiernos locales.
2: Exactamente, los directores. Porque ese Lenín no habla, va. No habla si no hablen bien de Alfredo Valeriano. ¿Te has fijado?
3: Es que todos.
2: En todas las entrevistas le da chaira.
3: Yo no sé, pero todos los funcionarios ahí son. Si vos recordás, funcionarios del gobierno anterior tenían que mencionar a su presidenta.
2: A su alcalde.
3: A su alcalde tenían que mencionarlo, porque si no, mire, corte chaleco. Sí.
2: Eduardo, ¿y qué haces hoy domingo?
3: No, descansar y ver fútbol. Sí.
2: Lo aburren las mujeres en la casa uno, ¿eh?
3: De repente.
2: A nombre de Raúl Ponce Mesa, Eduardo Zelaya, este amigo Denis Hernández, que Dios les bendiga.
3: Saludos, feliz domingo.
4: 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Buenos días.
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0: Oye, qué rico, mami.
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1: ¡Volvieron los rastrilleros! ¡Ja, ja, ja! ¡De King y Máxima! ¡Cómo!

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